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1: 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Exactamente las 19 horas con 35 minutos. 91.

0: Exactamente las 19 horas con 40 minutos.
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0: Exactamente las 19 horas con 41 minutos.

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1: Exactamente las 19 horas con 50 minutos.

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1: Exactamente las 20 horas con

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1: Exactamente las 20 horas con 17 minutos.

0: Exactamente las 20 horas con 22 minutos.
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0: Exactamente las 20 horas

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1: Exactamente las 20 horas con 36 minutos.

0: Exactamente las 20 horas con 40 minutos.
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0: Exactamente las 20 horas con 40 minutos. 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
1: Exactamente las 20 horas.

0: Exactamente las 20 horas con 54 minutos.
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1: Exactamente las 20 horas.

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12: Exactamente las 21 horas.
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7: Exactamente las 22 horas
3: un día que con 13 minutos. 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
3: Exactamente, las 22 horas
0: un dial que
3: con 43
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3: Exactamente. Buena radio. Las 23 horas.
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3: Con 9 minutos.
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4: Exactamente las 23 horas.
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0: 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Exactamente las 0 horas con 24 minutos. ¿Al mal tiempo? 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
3: Y las que Jessy canta hoy en el bar, a matar las ganas, ¿no?
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1: 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Exactamente las 0 horas con 51 minutos. 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
1: Exactamente las 0 horas

0: Exactamente la 1 de la madrugada con 13 minutos.
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0: Exactamente la 1 de la madrugada con 13 minutos.

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1: Exactamente las 2 de la madrugada con 9 minutos.
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2: Exactamente, las 2 de la madrugada, con 34 minutos.

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1: Exactamente las 3 de la madrugada en punto.
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0: exactamente las 3 de la madrugada.
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1: Exactamente las 3 de la madrugada con 35 minutos.

0: exactamente las 4 de la madrugada con 20 minutos.
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1: Exactamente las 4 de la madrugada con 45 minutos.

0: exactamente las 5 de la madrugada con 4 minutos.
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1: Exactamente las 5 de la madrugada con 33 minutos.

0: exactamente las 5 de la madrugada con 51 minutos.
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0: Exactamente las 6 de la mañana con 17 minutos.
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0: Exactamente las 6 de la mañana con 18 minutos.
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3: Exactamente las 6 de la mañana con 44 minutos.

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5: Exactamente, las 7 de la mañana, con 8 minutos.
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12: Exactamente las 7 de la mañana con 41 minutos.
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12: Exactamente las 7 de la mañana con 41 minutos.
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0: Muy buenos días. Muy buenos días. Muy buenos días, Quevedo. Muy buenos días, provincia de Los Ríos, país. Y muy buenas tardes, muy buenas noches a las diferentes partes del mundo que sintonizan RBT Satelital a la 91.5. Hoy, sábado 18 de julio del 2026, presentamos el programa El Poder de la Participación Ciudadana, número 107, transmitido por la prestigiosa radio RBT, la 91.5. Sintonízanos también a través de la página de Facebook, búscanos como RBT Satelital o por interno al número 0909-3902-3939. Así que envíanos tus mensajes para dar lectura de las problemáticas de tu sector, de tu parroquia, de la provincia y del país. Tema de hoy, organización, liderazgo, presupuesto participativo y acuerdo al artículo 238 del COTAP. Bienvenidos a otro programa del Poder de la Participación Ciudadana con el equipo de presentadores como Nuri Castillo, quien habla Franklin Andino, y acá tenemos a Luis Pisco. En controles de sonido tenemos a Susanita Pisco. El éxito es la suma de pequeños esfuerzos. Luis, muy buenos días.
1: Buen día, mi estimado Franklin. Buenos días, amables oyentes. Las familias ecuatorianas, tengan ustedes muy, pero muy buenos días. Estamos acá un día, un sábado más, un sábado especial. Un sábado especial, dándole gracias a nuestro Padre Dios, que nos permite estar acá de nuevo para compartir con ustedes el conocimiento de lo que es la verdadera participación ciudadana. La participación ciudadana es obligatoria. Todos los ciudadanos, desde el más pequeño hasta el más grande, somos participando, o sea, participamos en este convivir diario. Por lo tanto, nuestra participación tiene que ser que ordenada, para no causar daño a las personas que nos rodean. Entonces, poder salir a las calles armoniosamente, saludar con respeto, dar paso, todo, en cualquier momento que usted ande. Sí, Susanita, buenos días.
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3: Muy buenos días, gente maravillosa, bonita, guapa, bella, divina. Y mi lindo Ecuador. O sea, a mi lindo Ecuador me refiero a todas las personas que están escuchando hoy día en esta maravillosa mañana. Cantantes, artistas, trabajadores, los que están en negocios, cualquier persona, taxistas, todo tipo de personas. O sea, muchas personas escuchan la radio. Y yo lo sé porque hay personas que me dicen a mí que ya me han dicho que mi voz se parece a una chica de la radio. Y al final le salgo diciendo que soy yo. Así que muy buenos días a toda esa gente maravillosa que amaneció hoy día. Muy buenos días, Nuri.
4: Hola, Susanita, ¿cómo estás? ¿Cómo has pasado, compañeros? Buenos días a la radioaudiencia de cada rincón de nuestro Quevedo, de la provincia de Los Ríos, de sectores aledaños. Y sean ustedes muy bienvenidos a este su programa, El Poder de la Participación Ciudadana, donde cada sábado hacemos un nuevo programa que es dirigido hacia usted, hacia la ciudadanía, hacia el pueblo, hacia realmente donde usted necesita recibir el conocimiento. El día de hoy, bueno, me siento gratificada y bendecida porque tenemos una jornada grande. Aparte, San Camilo empieza sus fiestas con la elección, con la coronación de la reina de San Camilo. El día de hoy se va a realizar en el sector Recreo 3, a la cual están cordialmente invitados e invitadas cada uno de ustedes, ciudadanía quevedeña y sancamileña. Realmente es un evento sencillo, pequeño, pero con amor, y lo vamos a hacer en un sector de territorio donde no hay el lujo, la elegancia, pero hay el amor.
1: Ahí está, entonces, estamos de fiesta. San Camilo está de fiesta. ¿Cuál es la nueva reina ya? Ya está elegido, ¿no?
4: Ese día, hoy día, a partir después de las 7 de la noche van a conocer quiénes son las personas designadas.
1: La elección hoy día va a ser...
4: La designación se la va a coronar, pero hemos decidido mantener el anonimato para que la gente tenga la incertidumbre.
1: Ah, bueno, entonces ahí está, para los sancamileños y todo Quevedo, ¿no? Porque esa fiesta no solamente va a San Camilo,
4: sino todo
1: las 11 parroquias están cordialmente invitadas. ¿Dónde es?
4: En el sector El Recreo 3.
1: ¿Eso en qué sector queda? ¿Por qué parte queda?
4: San Camilo, por el mercado de mayorista de legumbres, pues.
1: Allá, entonces ahí estás, amables oyentes, sancamileños, hoy ya estamos de fiesta. Bueno, también está de fiesta aquí, ¿no, verdad? Los carruseles
4: que le decimos normalmente.
1: Claro, los carruseles, ¿no, verdad?
0: Ya están llegando.
1: Oye, pero este año como que hay más.
4: Yo pienso que las fiestas, compañeros, comienzan a raíz de que se corona la reina o se elija la reina y la llegada de los carruseles. Eso simboliza el inicio de nuestra fiesta realmente.
1: Aunque los carruseles llegan siquiera 20 días antes.
4: Sí, pero siempre esa es la tradición.
1: Claro, lógico.
0: Yo estoy con pena.
1: No tengo pena.
4: Porque no va a poder ir...
0: Al voleibol.
1: Al voleibol. No, pero si ahí están las canchas, hay dos canchas que han dejado ahí.
4: Es verdad.
1: ¿La de acá, sí?
0: Tierrero.
1: Ah, Tierrero. Ay, Dios mío.
0: Bueno, hoy tenemos, justamente tenemos la elección y coronación de la reina de la parroquia San Camilo. Según nuestra presidenta Nuri Castillo, de la parroquia San Camilo, lo van a hacer en el Recreo 3. Allí por la concentración de los del mercado mayorista, ¿no verdad? En el mercado mayorista, por ahí va a ser la elección y coronación de la reina de la parroquia San Camilo. Así que todos están cordialmente invitados a este importante evento de belleza.
1: Claro, por ahí también queda la sede de los paracaidistas, ¿no?
4: Claro, sí. Claro, pero sí. Entras al fondo en una canchita, ahí es donde vamos Exactamente.
1: Ah, qué bueno. Bien, entonces, San Camilo de fiesta. ¡Estamos de fiesta!
0: Por acá nos dicen también saludos. Oscar Fuentes nos dice saludos desde San Miguel de Bolívar. Vea, Oscar Fuentes está por allá escuchando el programa El Poder de la Participación Ciudadana desde la provincia de Bolívar. Bueno, importante los temas, ¿no? Que ya se vienen las fiestas. Ya veo la cuestión de los carruseles y posesionados ya en... Acá frente del colegio Nicolás Infante Díaz, como decía Luis, parece que hay mucho más juegos mecánicos. Bueno, esperemos que de alguna otra manera esto fomente la economía local.
4: Y esperemos que no tengan un costo tan alto para que la ciudadanía pueda acceder más que todos los niños, a ir a este tipo de juegos. Realmente no todo, ahorita la situación de nuestro país está pasando por cosas fuertes económicamente en todo sentido. Realmente los niños lo que les interesa es ir a divertirse un rato. Entonces, ojalá que realmente los precios vayan acorde a lo que se actualmente... nos rige económicamente.
0: Oye, esto usted se va a subir por si acaso a los carritos chocones, a la rueda moscovita, ¿se va a subir usted?
4: Claro, los chocones, pues eso sí me gusta.
0: Ah, ya.
4: A los carritos chocones.
0: Ahí lo vamos a ver a Nuri Castillo subido en los carros chocones, en la rueda moscovita.
4: No, en esa rueda no, ahí sí no tengo que mentir, porque me da hasta vómito, náusea. ¿A quién no le da eso? Mareo, todo.
0: Oye, yo me siento feliz.
4: Me imagino que a unos no, a otros les gusta subirse.
0: Yo me siento feliz cuando me subo a una rueda moscovita.
4: Yo cuando era niña me subieron a esa rueda y yo decía, bájenme de esto, bájenme, cuando ya estaba arriba. Eso es lo que es uno de muchacho, ¿no?
0: Claro.
4: Pero disfruta. Yo me acuerdo que lo más emocionante para mí la fiesta es irme a comer mi manzana caramelada, mi algodón de azúcar, caminar por las calles con mi vestidito nuevo que me hacía mi mamá.
1: Un saludo para Angelito Holguín, vean ustedes, para Angelito, y dice, hola, buen día, Angelito, gracias.
0: Saludos también por acá para José Pérez, que nos está escuchando y viendo el programa El Poder de la Participación Ciudadana desde la 91.5 RBD Satelital.
1: Es importante de que usted escuche este programa, porque es la orientación para poder tener una participación ciudadana armónica, sincronizada, y así poder disfrutar de nuestro querido Cantón Quevedo, de las calles, el hermoso río de Quevedo, las hermosas calles, las hermosas parroquias. Vaya y disfrute, pero hágalo siempre con mucha cordialidad, con mucho amor.
0: Oye, también tenemos acá saludos a Luis Miguel Burgos, que nos está escuchando el programa El Poder de la Participación Ciudadana.
1: Bueno, Miguelito Burgos, de la cooperativa El Pital. Un sobrino mío. Buenos días, sobrino, ¿cómo está?
4: Saludos.
1: Un gusto saludarlo, ¿ah? Chévere que está conectado a esta... bueno, a esta emisora.
0: Tenemos temas importantes un poquito. Vamos a recordar lo que es la parte organizativa, ¿no? ¿Verdad? Pero en todo caso, partiendo del artículo 238 del COTAP, que es el presupuesto participativo, que ya se viene en el transcurso del mes de agosto. Ya comenzó prácticamente, porque comenzó con las capacitaciones. Entonces, para eso hay que tener organización, hay que tener liderazgo para que se dé estos temas muy fundamentales.
1: Claro que sí. Entonces, el día de ayer ya culminaron las capacitaciones. Bueno, un poco de tristeza, un poco de alegría. Pero sí hay un poco de...
0: Con la esperanza, ¿no? Creo que... El próximo lunes 23, creo, si no me equivoco.
1: Claro, porque las separaron a las dos parroquias, ¿no?
0: Claro que sí.
1: Ayer, no sé, lo fueron a hacer allá en San Carlos, pero no sé si se daría.
4: Falta un poco más de difusión de estos temas para que la gente se empodere igual. Claro que la capacitación fue excelente para los líderes o presidentes barriales que fueron, pero como que falta más llegar a la ciudadanía. ¿Y qué llega más a la ciudadanía? Promocionar, difundir este tipo de capacitaciones que son muy provechosas, que realmente la ciudadanía debe conocer.
0: Oiga, yo creo que en la próxima administración se debe crear, no es que yo creo, se debe crear la dirección de coordinación de barrios. O sea, ¿por qué? Desde ahí se parte, pues, ¿no? ¿Verdad? Que justamente esa dirección esté encaminada para coordinar estos temas, darle el empuje, darle la difusión y también que de alguna otra manera que la ciudadanía participe, porque había un departamento, pero ya no existe, ¿no? ¿Verdad? Entonces yo sí creo que candidatos a alcaldes, concejales para la próxima administración, sería muy oportuno e importante crear una dirección de coordinación de barrios, porque la Constitución le da esos importantes herramientas para que la ciudadanía participe y decida esa política pública que se va a realizar en el cantón y la provincia y el país.
1: Me tocó hacerle una observación. Bueno, como ciudadano, he estado en la... Bueno, estuvimos con la... El primer día, el 6 de este mes, estuvimos con la... Parroquia San Cristóbal, que fue la primera parroquia que
0: en varias parroquias
1: asistió, sí.
0: Le vi en San Cristóbal, sí,
1: como quevedeño.
0: Como
1: quevedeño, soy. Entonces me toca
4: como
1: estar
4: ciudadano.
1: Ahí y aprendiendo bueno, esta situación y bueno, y observando la participación ciudadana. Por eso entré a decirle que me da un poco de tristeza y un poco de alegría por los que fueron y por los que no fueron. Entonces, falta información, es verdad que falta información. Eso hacía las observaciones al director y a los coordinadores, los técnicos de gestión de coordinación sobre el por qué la situación no se da como tiene que ser. Una verdadera invitación, una verdadera información, un perifoneo a los barrios que les toca, a las parroquias que les toca capacitarse, para así que la ciudadanía esté debidamente informada. Entonces, ya, bueno, para ahora ya no sería, sino para el próximo año. Pero para las próximas mesas temáticas también le decía yo sobre la situación, la problemática que todos los años ha habido en las mesas temáticas. La gente asiste, pero ¿asiste a qué? Sin ningún conocimiento. Y todos se van a la mesa de ¿qué? De obras públicas.
0: Obras públicas.
1: Todos se van a mesa de obras públicas. Entonces, falta la información para los otros.
0: Todos se van a la mesa de cemento. Nada.
1: Para los otros sistemas, correcto. Falta por información.
4: Cuando deberían de irse también a lo institucional, que es donde también es importante, claro, para poder...
0: Ambiental,
4: exactamente. Porque a veces, por eso le digo...
0: Asentamientos humanos.
4: Qué bien hace las personas que asisten a estas capacitaciones, porque se crean conocimientos, se empodera realmente en ese momento de cada una de las funciones que se puede realizar como líder en ese momento, actuar en esas mesas.
1: Ahora ampliaron un poco la información, pero solamente para los que van.
0: Ya.
1: Entonces no tiene que ser esa situación. La información tiene que salir. Hay muchísimos medios de comunicación. El GAD municipal cuenta con los medios suficientes.
0: Oiga, vengan acá.
1: Los perifoneos, vengan acá, vayan a la radio.
0: Pero usted me creo que le había invitado a alguien por ahí.
1: Claro que sí.
0: Pero... Entonces, creo que no tuvo tiempo, que se identifican acá.
1: Entonces...
0: Oiga, aparte de eso, esta capacitación, ¿quién lo realizó? La dirección de planificación.
1: Claro.
0: Pero ellos como dirección de planificación ya están ganando un sueldo, ¿verdad? Esperemos que no hayan pasado factura por esa capacitación que lo dieron. Otro rubro más adicional. Esperemos, ¿no? Se me ocurre pensar.

0: las diferentes mesas. Por ejemplo, daban algo para orientación de la mesa del sistema de físico ambiental, dice, recuperación y reforestación de riberas de ríos, esteros y zonas degradadas. Segundo, implementación de puntos ecológicos y eliminación de microbasurales. Tercero, mejoramiento de áreas verdes, barriales y parroquiales. Cuarto, obras menores de mitigación en zonas de inundaciones o riesgo. Y quinto, campañas comunitarias de educación ambiental y cultural. O sea, aquí daban una orientación de que en esta mesa, el que vaya a esta mesa puede pedir esta situación. Ahora, pero no es que de las 3-4 opiniones que ponen ahí, dejan marcado ahí, todas se van a hacer.
1: Claro, por supuesto.
0: Entonces, aproximadamente una.
1: Hay que elegir.
0: Pero ahí viene el resentimiento ¿de quién? De la ciudadanía, como desconoce el sistema. Ellos piensan que ponen 3-4 obras y esto hágame y listo, se va a hacer. Y como el próximo año no se realiza, entran en crisis, entran en problema. Entonces yo le decía, vea, está muy bien esta orientación que han hecho ahora. Correcto, chévere. Pero vayan pues. Dialoguen con el presidente, con la presidenta de la parroquia, hagan un pequeño conversatorio antes de que se den las mesas temáticas y lleguen a un acuerdo. Lleguen a un acuerdo más o menos, ¿para qué? Para que la presidenta o presidenta se reúna con la gente y diga, vean señores, este sistema es así, vamos a hacer esto. Vamos a cubrir las 5 mesas de los 5 sistemas. Y esto hay que poner esta decisión. Entonces, ahí la gente ya se informaría. Entonces, ya decía, no, solamente vamos a esperar que se realice una sola obra. Son $250,000 lo que es el presupuesto ahorita para las parroquias.
1: Presupuesto participativo.
0: Participativo, correcto. Pero es un presupuesto sumamente bajo.
1: Claro, ahí vienen otras obras, en este caso, que están dentro del plan de desarrollo que la ciudadanía debe de elegir, ¿no? Estamos hablando de las obras a corto, mediano y largo plazo, las obras macro. Dentro de ellos, pues, la ciudadanía lo puede elegir. Bueno, también...
0: Claro, ese es el POA ya.
1: Sí, antes que se me pase un poquito y se me pase, saludamos también a Wellington. Wellington nos está sintonizando también. Bueno, es el saludo, dice, a Franklin Andrés, Dino, Luis Pisco, Nuri Castillo y a quienes hacen parte de este importante programa El Poder de la Participación Ciudadana. Bueno, dice, bueno, de pronto a los servidores públicos no les interesa estos temas, ¿no? Que la ciudadanía conozca con mayor difusión. Bueno, en todo caso, a lo mejor, como dice mis amigos panelistas, faltó un poco de difusión, de verdad. Yo creo que sí, hay que darle mucho más énfasis a estos temas porque la ciudadanía tiene que prepararse en estos procesos tan fundamentales de participación ciudadana.
2: Exactamente, correctamente, es verdad, porque realmente faltó, sí faltó, y esperemos que esto sirva de ejemplo para que el próximo que se hagan estas próximas reuniones, vayan, como tú dices, es tan elemental una creación de dirección de barrios, es tan fundamental, porque realmente serviría de mucho, ¿para qué? Para que esta dirección se encargue de diferentes ámbitos, para que la ciudadanía se mantenga informada, esté activa, o sea, habría un departamento donde la gente, nosotros los líderes nos pudiéramos dirigir realmente.
1: Entonces, oiga, una como decía Luis y después Don Nuri también, una proyección, ¿cómo aterrizar ese pensamiento ciudadano en una obra pública? Luego de que se termina el presupuesto participativo en todas las parroquias, la dirección de planificación, en este caso, se debe reunir con los presidentes, ¿verdad? Antes que ellos hagan la sistematización de la problemática social dentro de la ciudad de Quevedo, antes que lo hagan, y salir a territorio con el director de obras públicas, con los diferentes jefes departamentales, porque la ciudadanía, como dijo Luis, plantea 3, 4, 5 obras de un sector, pero de esas 3, 4, 5 obras del sector, la ciudadanía tiene que elegir uno, a lo mejor uno. Entonces, a ponerse de acuerdo para que esa obra pública aterrice en el siguiente año. Eso lo hicimos cuando fuimos presidente de la Asamblea Local Cantonal de Quevedo. Lo hicimos y justamente se delegó a los presidentes parroquiales para que salgan a territorio con las actas y de alguna otra manera se pongan de acuerdo con los líderes. Porque yo me acuerdo cuando yo salí, yo estaba también presidente de la parroquia San Cristóbal, en Sector Unidos para el Triunfo. habían planteado cuatro necesidades.

0: de obra pública. Habían planteado calles, habían planteado cancha, habían planteado una casa comunal. Bueno, entre la otra. Digo, pero las cuatro necesitamos, nos dice el compañero, las cuatro. Le digo, ¿sabe qué? Con las cuatro obras que aquí hace el municipio del presupuesto participativo, se terminó los $200,000. ¿Qué tenemos que hacer? Nos dice la ley que tenemos que ser solidarios. ¿No verdad? Solidarios. Entonces ahí conversamos con el presidente y decidió el presidente hacer así bordillos en obra pública. ¿No verdad? Entonces ese es el mecanismo que se debe de aplicar en esta ocasión para que de alguna otra manera los sectores de alguna forma vaya llegando esos requerimientos que plantearon en las mesas temáticas.
1: Saludos para Álvarez Sandro. Miren ustedes lo que hizo. ¿Qué es el presupuesto participativo? O sea, ponen en signo de interrogación y él mismo lo responde. Dice, el presupuesto participativo es un proceso mediante el cual la ciudadana y los ciudadanos contribuyen a la toma de decisiones respecto de los presupuestos estatales en reuniones con las autoridades electas y designadas. Miren ustedes, qué
0: toma
1: bueno, ¿no?
0: Toma de decisiones, así es. Toma de decisiones que la ciudadanía decide qué es lo que tengo, qué es lo que realmente necesita en mi parroquia, en mi sector y en mi cantón.
1: ¿Y
0: no
1: él mismo?
0: No decide el concejal ni el alcalde.
1: Y él mismo lo escribe y dice, las mesas temáticas deben desarrollarse en base a los componentes del PDOTEC.
0: Claro.
1: Físico, ambiental, económico, productivo, sociocultural, asentamiento humano y político institucional. Chévere, don Álvarez Sandro. Ah, muy bien, ¿verdad? Así tenemos que empoderarnos y conocer las leyes que nos norman, que nos rigen, las leyes que nos dan el poder, las leyes que nos muestran el camino para poder tener una convivencia más amena, más armoniosa, ¿no? Y que realmente las autoridades que elegimos hagan una buena administración, pues distribuyan nuestro dinero a donde tienen que ir.
2: Así es.
0: Muy importante, acá nos dice también don Carlos Gómez. Buenos días, compas, los pensamientos ciudadanos existen en este liderazgo colectivo en beneficio de los quevedeños. Qué bien, gracias por conectarse con la 91.5 RBT satelital en el programa El Poder de la Participación Ciudadana.
1: 8 de la mañana y 24 minutos en esta su estación RBT satelital, la 91.5, en este excelente sábado de fiesta para San Camilo. Hoy se van a enterar cuál es la reina, esa mujer guapa, bella, de nuestro querido San Camilo. Hoy día la van a hacer la coronación, ¿no verdad?
2: Sí, hoy, el día de hoy. Y también por primera vez se va a elegir a la reina infantil de San Camilo, direccionado a los niños, porque realmente es una parte importante del futuro, siempre lo he manifestado. Entonces, vamos de la mano con eso, realmente San Camilo tendrá su primer reina infantil, porque tenemos que mirar también esa niñez que es alegre, que tiene su mirada, que tiene, refleja amor, paz y tranquilidad.
0: Oye, hablando de, en este caso del presupuesto participativo, tiene que haber organización. Tiene que haber liderazgo en esos temas, tanto de las autoridades electas como también de la ciudadanía. Vamos a revisar unas fotos que tenemos allí, controles de sonido. Vamos a ver unas fotos que los vi en las capacitaciones en algunas parroquias. Bueno, mire, ahí tenemos la parroquia 24 de mayo. Pero usted no es de la 24 de mayo, Pulvín.
1: Lo hago como ciudadano.
2: Exacto.
1: No crean que solamente porque soy de San Camilo no puedo asistir.
0: Perfecto. Entonces ahí tenemos a los dirigentes.
3: Recuerden que la participación se hace
0: individual y colectiva.
1: Perfecto. Entonces ahí estamos haciendo eso.
0: Perfecto. Vea, ahí está, en este caso, en las capacitaciones de la parroquia, en este caso, 24 de mayo. Pasamos otra también concerniente al presupuesto participativo. Bueno, ahí tenemos la parroquia Venus del Río, que veo también asistiendo a las capacitaciones del presupuesto participativo. Esperemos también que estos compañeros de que en este caso recibieron estos temas lo repliquen en sus territorios, ¿verdad? En sus organizaciones, para que la ciudadanía vaya informada en estos temas. Entonces, eso estamos hablando de organización. ¿Qué más tenemos ahí, controles de sonido? Bueno, aquí tuvimos ayer una reunión en la parroquia El Guayacán, sí, en la parroquia El Guayacán, con algunos líderes de esta importante parroquia que quieren organizarse, que quieren conformar.
1: Que regalarle un teléfono, vea, por qué.
0: La foto fue rápida. Sí, tenemos otras fotos mucho más claras, mucho
1: hay
0: más
1: que darle una, hay que darle unas clasecitas
0: por
1: para
0: ahí
1: que
0: tenemos
1: pueda...
0: también a la dirigente de la parroquia 24 de mayo, haciendo una gestión sobre temas de legalización de escrituras, doña Esmeralda, ¿no? Ella creó la vicepresidenta en la parroquia 24 de mayo. Bueno, ayer estuvimos en una reunión en la parroquia del Guayacán, donde que los líderes se quieren organizar. Hay una pequeña controversia sobre estos temas, pero ya vamos a coordinar, porque quien gana es la ciudadanía, porque cuando la ciudadanía se mantiene dividida, quien gana es el servidor público, porque de alguna otra manera pues no se aplica la fiscalización como ciudadanos, ¿no verdad?, para que se ejecute este beneficio para la ciudadanía. Bueno, ahí tenemos que nos envió Don Sandro, que siempre está al latente de este programa, la fecha de adjudicación de la cuestión de la nueva empresa para la recolección de basura. Mira, ahí está la fecha de cuándo más o menos ya se cumple esta fecha de adjudicación para la nueva empresa de la recolección de basura. Ahí estamos en el 26/8 del 25 de este año. Entonces esperemos que esto se dé, porque la verdad estamos en algunos sectores. Bueno, en todo caso, las volquetas pasan, pero pasan un poco, como quien dice, demorado, y mientras la basura está en la cuestión de las esquinas, ya los animales lo comienzan a regar. Y
1: pues yo pienso que, mire, todavía tenemos más de un mes para que recién se adjudique esta obra que tiene que realizarse. Pero estamos hablando de que yo pienso que la administración se demoró en tomar la decisión de enviar las volquetas, de enviar los volquetes a recoger las basuras que están ahí. Yo me acuerdo que en el 2016, 2017 también, que se adjudicó a la empresa que está, también hubo una semana de desfase hasta que llegaron los carros, toda esa situación. Así es. Y bueno, ahí lo que vieron fue contratar los volquetes. El equipo, claro, caminero, salieron para... Porque el objetivo era mantener las calles limpias, ¿no? Entonces sí pienso que se han demorado en tomar estas decisiones de contratar volquetes para que hagan la limpieza y se mantenga en orden lo que es la ciudad. Entonces sí, lo están haciendo, y lo están haciendo una hora más o menos como a las 2, por mis sectores, están pasando como a las 2 de la mañana. Entonces, eso también crea problemas. ¿Por qué? Por la sencilla razón que si uno saca su bolsa de basura temprano y lo deja ahí una hora, dos horas, pasan los perros, pues.
0: Claro,
1: por vienen los perros y desbaratan y comienzan a regar toda la basura. Entonces, yo a las 2 de la mañana voy a levantar.
0: Es difícil.
1: Entonces, difícilmente, claro, sí. Entonces, ese horario no debería ser.
0: Está pegándose el segundo.
1: Ya, pues ya estoy con el tercero.
2: El
1: segundo
2: ya. Sueño.
1: Claro,
2: segundo
1: ya estoy sueño, con el tercero ya ahí, entonces... Entonces, eso sería, corrijan, están a tiempo. Todavía tienen más de un mes hasta que vengan los volquetes, toda esa situación, entonces manden las volquetas.
0: Y usted también puede hacer una difusión en los medios, ¿no? Un claro, pautaje, que sea, en fin, que los carros recolectores de basura van a pasar a tal hora, que, o si no, en las mismas volquetas, a lo mejor un megáfono, ¿ah? Un megáfono grabado que vaya ahí mencionando, bueno, para tal hora pasamos todos los días, no sé, etcétera, etcétera, ¿no? En esto todo está nada más de planificar. Y vuelvo y digo, la parte organizativa y la parte de liderazgo que debe funcionar en estos temas muy, muy fundamentales en beneficio de la ciudad.
1: Saludo para José Alvarado. José Alvarado está también en la línea de esta prestigiosa emisora RBT satelital, la 91.5. Saludos para todos los quevedeños y todos los ecuatorianos que están al alcance de escuchar estas ondas. Nuri, ¿algo decía usted?
2: Claro, por supuesto. Tenemos Actualmente vamos a hablar sobre el presupuesto participativo. El articulado 238 nos manifiesta que el presupuesto participativo en los municipios del Ecuador es un mecanismo obligatorio que permite a la ciudadanía decidir cómo invertir los recursos públicos. Sirve para priorizar obras en barrios, parroquias y transparentar la gestión municipal, asegurar una distribución equitativa del dinero y acercar a las autoridades a las necesidades reales de la población, compañeros.
0: Mire, qué importante, como nos decía un oyente de la radio de este programa, es justamente el presupuesto participativo para que la ciudadanía decida qué es lo que se haga en su territorio y a su vez también transparentar los fondos públicos que vayan direccionados en beneficio de la ciudadanía. Aquí no es, ya no decide, en este caso, el servidor público. No es como antes, a partir del 2008 hacia atrás, donde que el alcalde decidía, los concejales decidían qué obras prácticamente quieren hacer. A lo mejor poner un puente donde que no hay estero. Así era más antes, pero ahora es lo que la ciudadanía realmente necesita. Y entonces no debemos perder este importante espacio que tiene la Constitución. Por eso yo siempre, bueno, lo que me puedan decir, yo siempre digo que en esta Constitución actual yo me siento representado, porque eso nosotros pedíamos antes, porque comenzamos a hacer un liderazgo en el Cantón Quevedo desde el año 2000. Y en el 2000 hasta el 2008 no teníamos esas oportunidades que hoy la tenemos.
1: Es ahí la importancia de usted, ciudadano. La importancia de que adquiera conocimiento, de que conozca un poquito de la, más que todo el articulado donde nos habla de esta administración. Es ahí la importancia de que usted tiene que adquirir conocimiento. ¿Para qué? Para poder exigir, para poder exigir con respeto, para poder exigir con base. Pero si usted no lee, si usted no escucha este medio de comunicación, este programa que lo llevamos aquí con mucho cariño, con mucho amor. Miren, nosotros no estamos aquí ganando un sueldo, no tenemos un sueldo, no tenemos cuñas comerciales. No, lo hacemos por amor, lo hacemos por cariño, lo hacemos porque queremos que Quevedo y sus alrededores tengan una ciudadanía con conocimiento, una ciudadanía que reclame su derecho, una ciudadanía que respete y que sea respetada. Es por eso este programa de orientación, de conocimiento sobre su participación ciudadana. Es importantísimo, es importantísimo. Entonces, hablamos ahora lo que es liderazgo. Dice, la organización es un sistema social formado por un grupo de personas. Sí, ese grupo de personas tiene que tener el conocimiento, pues.
0: Claro, José.
1: ¿Hacia dónde? Primeramente tiene que tener, ¿qué? El objetivo. ¿Hacia dónde quiere llevar ese grupo de personas?
0: Así es, ese claro. Equipo. Ese
1: aquí
0: equipo.
1: Tenemos una presidenta de la parroquia San Camilo. Nuri, tiene que haber tenido, pues, un plan de trabajo. ¿Hacia dónde quiere llevar a la ciudadanía, a los sancamileños, para tener un progreso más equitativo? Qué chévere que la elección de la reina, me creo que es por primera vez que se lo hace en un sector como es el Recreo 3. Sí, me creo que es primera vez que se hace en un sector así. Las mesas temáticas, no sé, ¿dónde se van a llevar a cabo?
2: En el Parque El Boca Chico.
1: Estamos. En el Parque Boca Chico, me creo que es por segunda vez, me creo que se lo hace allá.
2: Creo que el año anterior la hicimos, ¿te acuerdas?
1: No, esa la hicimos aquí en la
2: Santa María.
1: En Santa María, correcto. Sí. Entonces, esos lugares hay que darles qué representatividad con los eventos que se dan, porque también son parte de San Camilo. Porque también son ciudadanos, claro que viven en su casita de caña, que viven en su, pero eso no importa, es un ciudadano que tiene derechos, igual que esa persona que vive en un edificio de tres pisos, que tiene carro de lujo, igual tiene los mismos derechos.
0: Claro que sí. Sí. Yo pienso, bueno, aquí voy un poquito a discrepar con ustedes. Yo pienso de que las mesas técnicas se las debe llevar a los sectores un poco más con problemas, porque en ese que hay un problema, hay otro sector vecino que también tiene problemas y así sucesivamente sigue la cadena de los problemas en este caso, ¿verdad? Y vamos a tener una mayor afluencia de público sobre esos temas. Bueno, en todo caso, ya hay una planificación en cada una de las parroquias, han decidido los presidentes parroquiales, ¿no?, llevar a ese sitio para que la ciudadanía asista. Bueno, en todo caso es muy importante el trabajo que estamos haciendo como el programa El Poder de la Participación Ciudadana, que tiene que haber un liderazgo crítico razonante. El liderazgo crítico razonante nos permite, en este caso, pues, ¿no?, elogiar lo bueno que se está realizando en el territorio con las autoridades y también decirle lo que está faltando. Es un liderazgo crítico razonante. Eso nos permite mejorar, pero para algunos le dicen, bueno, son opositores, que soy. No, de ninguna manera. Ese es un liderazgo crítico, razonante, que tenemos que seguir impulsando en la ciudad de Quevedo.
2: Mi querido Franklin, con relación a lo que dijiste de las mesas temáticas, es bueno también traer a la gente humilde acá a los sectores donde hay el cemento, para que también vean lo que se puede lograr en sus sectores. Si acá hay una reestructuración bonita de un parque, como es el de la Amistad o Boca Chico, ellos van a ver esa obra que está bonita, reestructurada, dicen, así también queremos en nuestros sectores. Esto tiene que ser una combinación de llevar cosas a los sectores humildes y de también traer a la gente humilde a los sectores donde ya están en mejores condiciones de vida, mi querido Franklin.
0: Perfecto, ahí está la respuesta de Nuri, una forma objetiva en los temas, ¿no verdad? Donde que a lo mejor se busca un ejemplo como está acá y cómo también se puede desarrollar en los barrios que todavía aún la obra pública está por llegar en ciertos sectores de la ciudad de Quevedo.
1: Oiga, característica de un liderazgo. Dice que algo muy bueno. Dice, liderazgo es el conjunto de habilidades que permiten a una persona influir. Habilidades, miren ustedes. Es decir, que si no se puede por un lado, busque la otra.
0: Exactamente.
1: Que siempre tiene que haber una salida. Mis antepasados, los antiguos decían, siempre tiene que haber una puerta.
0: Por supuesto.
1: Pero búsquela.
0: Así es.
1: Búsquela. 999 puertas se le cierran. Usted ha tocado. Están cerrados. En la mil.
0: Pero no se meta por la ventana.
1: En la mil, estamos hablando de la puerta.
0: No se meta por la ventana.
2: Usted entra
0: por la
2: puerta.
1: Usted es el que entra por la puerta. Usted es el que entra por la puerta y por el techo, me creo que quiere.
0: Siempre por la ventana. Entonces, por la ventana. Perdón, siempre por la puerta.
2: Por la ventana, dijo, simplemente por la ventana.
0: Siempre por la puerta. Porque por ahí está prácticamente, en este caso, respaldado con la ley.
1: Entonces decíamos que, aunque muchas puertas se le hayan cerrado, que haya tocado usted. Usted tiene que insistir, persistir. Insistir, persistir y no desistir. Esa es la del liderazgo. ¿Por qué? Porque por algo se puso ahí, pues. Para eso usted lo hubiera pensado antes. Presidente o presidenta o dirigente de un grupo de personas. Piénselo primeramente, no lo haga por emoción. O si lo hace por emoción, hágalo. Pero adquiera conocimiento, capacítese, pues. Busque capacitarse para que usted vaya de acuerdo y sea. ¿Por qué? Porque esas personas que no han elegido a usted o lo ven como presidente o como presidenta, esperan mucho de usted.
0: Oiga.
1: Es como en el hogar.
0: ¿Ya?
1: El padre y la mamá esperan. ¿De quiénes esperan los hijos? Del papá, pues no esperan del vecino, pues. No esperan del vecino, esperan del papá y de la mamá. Que vayan en un franco desarrollo, que traigan, que los impulsen, que los lleven a estudiar. Que les enseñen una vida ordenada, con cariño y con amor.
0: Oiga, hablando de la cuestión que dijimos, entren por la puerta, ¿no verdad? Por la puerta ancha, no por la ventana. Esta organización a nivel de Quevedo, la Asamblea Local Cantonal de Quevedo, se constituyó por la puerta ancha. Y de acuerdo a derecho, de acuerdo al artículo 56 de la Ley Orgánica de Participación Ciudadana, esta organización fue de acuerdo a derecho y entró por la puerta. No de entrar por la ventana creando una supuesta organización, es que no existe la duplicidad, que eso, en fin, eso es entrar por la ventana y es buscar intereses personales, no buscar, en este caso, solucionar los intereses de la colectividad. Entonces, esa es la gran diferencia, ese es un liderazgo que tenemos que fomentar en la ciudad de Quevedo.
1: Hay algo
0: que
1: usted me hace recordar y es bíblico, lo voy a decir. Por ejemplo, en la palabra de Dios dice que hay dos tipos de puertas, una ancha y una angosta.
0: Una ancha y la angosta. Pero contar que sea por la puerta.
1: Usted no tiene que entrar por la ancha, sino tiene que entrar por la angosta. ¿Por qué? Porque el hacer lo bueno, ¿a quién le va a gustar que haga lo bueno? La gente va a ver que gente que lo va a criticar, porque usted hace lo bueno. Pero usted tiene que seguir adelante. La semejanza de la puerta ancha es cuando usted entra fácil.
0: Claro.
1: Cuando usted lo aplaude, ah, listo, chévere, esto que el otro, y usted va ahí.
0: No te caes.
1: Esto que lo... Exactamente.
0: No te caes.
1: Entonces, eso es muy importante.
0: Tiene que estar con organización, tiene que estar con liderazgo.
1: Correcto. ¿Para qué? Para que pueda, pues. Vea, porque la verdad es la verdad, pero la verdad duele. Y la verdad no nos gusta, pues.
0: Claro, por supuesto. La verdad no, pero depende. Depende de las personas. Depende de las personas.
1: A usted no le gusta la verdad. No,
0: a mí sí me gusta la verdad. Y acepto cuando estoy equivocado. Ah. Cuando uno está equivocado, no, hay que aceptar y corregir.
2: No hay verdad, porque el café todavía de Ganoderma no llega. No hay verdad. Ahí está. Querido Franklin.
1: Bueno, 8:42. 8:42. Se nos fue el tiempo.
2: Sí.
1: Aunque el tiempo no se va. El tiempo no, es lo que hace
0: todavía
1: es.
0: Todavía tenemos un chancecito, dijo alguien, ¿no es verdad?
2: Un pedacito
0: todavía que tenemos. Oiga, vuelvo y digo, pues dentro de la Universidad de Quevedo hay una organización fuerte, un techo construido con las bases en este caso aquí en Quevedo, son en este caso asambleas barriales, parroquiales y la asamblea local cantonal de Quevedo. Entonces eso es lo bueno, eso es lo fundamental. El resto que aparezcan otras que se dicen llamar, que se, en fin, ojo compañeros, eso es cuento, ¿sí? Eso es cuento. Porque no hay más. La ley dice, su artículo 56 de la Ley Orgánica de Participación Ciudadana, que habrá una asamblea local en cada nivel de gobierno. ¿Y cuántos niveles de gobierno hay aquí en la ciudad? Hay tres. El central, que es Quevedo, Cantón, Parroquia, San Carlos y La Esperanza. Nada más. Y si dice, ¿sabe qué? Hay otra organización similar a la de usted. Eso es cuento. Así es que, compañeros, ojo a aquellas personas que siempre entran por la ventana y están buscando cargos públicos. Que está bien que entren a trabajar, pero gánenselo, como debe ser.
1: Oiga, una de las partes importantes de la... Yo pienso, ¿no? En este transcurrir de los años, ya siendo como una conclusión a lo que se habla, lo que es la participación ciudadana, es un vivir diario, ¿no? Es un vivir diario. Pero en ese vivir diario, si usted, como haciendo la referencia a lo de las puertas o las ventanas, si usted entra por la ventana, ¿qué va dejando? ¿Qué va enseñando?
0: Mal ejemplo, pues.
1: Mal ejemplo, correcto. Entonces, ¿qué?
0: No hay democracia.
1: La importancia.
0: No hay democracia, no hay liderazgo, no hay organización.
1: De que usted, si está ejerciendo un cargo, haciéndolo usted ejerciendo un cargo, pero usted como ciudadano común, usted es participante, pues. Usted participa como ciudadano. Tiene una participación ciudadana. Entonces, qué importante de que usted tiene que tener una participación ¿qué? Adecuada para que usted genere qué? Respeto. Para que genere una armonía y poder tener una convivencia más amena, más a gusto. Y créanme que lo podemos hacer. El problema no está en la situación de al lado. No está afuera. El problema está dentro de mí. Soy yo quien tengo que ser educado. Soy yo el que tengo que leer las leyes. Soy yo el que tengo que razonar, pensar, tener una buena actitud para poder, ¿qué? Tener una buena participación ciudadana.
0: Oye, qué hermoso tiempo que nos ha dado este espacio, la radio, la gerencia en este caso, para hablar de esos temas inherentes a la participación ciudadana. Emocionado, regresamos el próximo día sábado con ustedes, amigos y amigas oyentes de la 91.5 RBT Satelital. Hasta el próximo día sábado.
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1: Mejoremos lo que tenemos. Excelente día. Señor.

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0: pues ya llegó, ya está aquí la tropa del fin de semana. ¿Y quién te habla? ¿Quién te habla ya en controles? Tú, Mari Morena, de las locutoras. ¡Ay, papá, la más buena! Así es, ya llegó tu Mari Morena en este sábado, sábado de locura, sábado de alegría, sábado de entretenimiento, porque así somos en la tropa del fin de semana. Pero recuerda que jamás vengo sola. ¡Jamás vengo
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0: hermosa aquí junto a nosotros. Qué espectacular volver con ustedes este sábado, sábado de alegría, qué bonito. Sábado 18 de julio, estamos más activos que nunca, se vienen muchas celebraciones. Saludos a quienes el día de hoy ya están de onomástico, de cumpleaños. Recuerda enviarles un mensajito al 0991-2032-10, 0991-2032-10. Hoy estamos activos, tenemos línea directa, línea abierta, así que si quieres hacer tu llamada, enviar un mensaje, puedes hacerlo, mi corazón, mi reina hermosa, mi rey precioso, interactúa con nosotros. Si quieres mandarle un mensaje a él o a ella, que nadie sepa, puedes hacerlo. Hoy estamos de Cupido, así que hoy puedo ayudarte a que él o ella reciban ese mensaje de cariño. Hoy estoy tipo romántica, Pilay, ¿qué te parece?
1: ¿Cómo así? Buenos días, compañera. Buenos días,
0: Pilay. Ya el público estaba preguntando y que Pilay no va a hablar.
1: ¿Cómo así? Tranquilo nomás.
0: ¿Qué tal su semana, Pilaycito?
1: Bien, gracias a Dios.
0: ¿Activo?
1: Activo como el colectivo, dijo don Palillo, dándole.
0: ¿Positivo como prueba de embarazo?
1: Positivo, más positivo que eso, más esperado que regle quinceañera.
0: Eso, así es, porque así nos caracterizamos por esa alegría que nos encanta y que semana a semana le traemos a todos nuestros fieles oyentes. Recuerda, interactuar con nosotros al 0991-2032-10, 0991-2032-10. Saludos a los que ya van, los profesionales del volante y que van activos con nuestra programación el día de hoy. A las rutas en Palmeiras, la FBI, Río Peripa, la tía. Oiga, Ruta Salitreña, le cuento algo, mi querido Pilay. La semana pasada tuve el honor de poder estar en Salitre. Estuve animando un evento y hubo personas que me reconocieron. Así ya, que les mandé saludos y yo les dije, la próxima semana voy a estar en cabina y les mando su respectiva salud. Así que para mi bella gente de Salitre, hermosa, que estuve la semana pasada compartiendo con ellos, un saludo desde acá de cabina de RBT Satelital. Hermosa la atención que me brindaron allá, espectacular. 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
0: 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Y con esa alegría que nos caracteriza, empezamos la mañana a la mañana. Levanta, cuerpo vago, que ya llegó tu Mari Morena. Abran campo y anchura, que llegó esta hermosura.

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1: Mueve ese boom, mueve ese boom, mueve ese tas, tas, tas. ¿Qué mimo es? Boom, boom, tas, tas. ¿Qué es, Pilay?
2: Sí.
1: Boom, boom, tas, tas.
3: Bom.
1: Bom. A ver, espérate que lo dijo bonito. A ver, dígalo de nuevo, a ver.
3: Ya,
1: pues. No, no, no, no, no. Yo quiero verlo de nuevo, a ver.
3: No, no, no, no.
1: Hágalo, hágalo, a ver.
3: Bom. Ah.
1: Oigan, ¿pueden creer, mis fieles oyentes, que mi querido Pilay, mi querido Adriancito, es el único DJ que tiene suegro, pero no tiene mujer?
3: Para que vean nomás.
1: No tiene mujer, él no tiene mujer, pero tiene suegro. Es más.
3: Obviamente.
1: Él dice que el suegro lo mandó bien desayunadito hoy día.
3: Sí, señor.
1: Imagínese. Ve, así es.
3: Oye, oye.
1: ¿Qué será que tiene, marido?
3: No le digas así.
1: ¡Ay, pobrecito! No le rompan el corazón a la fémina, que ustedes no saben la talla de hombre que es este.
3: No le digas
1: es
3: así.
1: Es que usted no sabe que lo compacto es bueno. Es más pequeño, pero efectivo. No sé qué efectivo tendrá él, pero algo ha de tener. Porque efectivo no tiene. ¡Ay, se fue el capibara, por Dios! Saludos, saludos a mi capibara por donde quiera que esté. Ay, ahora estamos solo tú y yo, Adrián.
3: Uy.
1: Pero tú para las chicas y yo para mis chicos bellos, recuerda.
4: Sí, ese soy yo.
1: Recuerda enviarme tus audios, tus mensajes al 0991-2032-10, papi. Envíame tu mensaje desde donde me estás escuchando. También para mis cumpleañeros el día de hoy, enviar ese respectivo mensaje. Hoy quiero cantar feliz cumpleaños a esos que están de onomástico, a que están celebrando, y los que cumplen mañana también, o en esta semana. Usted hágame llegar su nombre, su día de cumpleaños, y nosotros le hacemos un video así bien en chévere. Mira qué de regalón estoy hoy. Así que ya sabes, también en esta semana se acercan las fiestas de fundación de Guayaquil. Saludos a nuestros hermanos guayaquileños que están ya de celebración. Oiga, por todos lados veo esas fiestas, conciertos, campeonatos, indoor. Son bonitas las fiestas populares, ¿no? Las que son de fiestas de fundación, de cantonización, son bonitas. Oiga, Adriancito.
3: Dígame.
1: ¿Usted ha participado del palo encebado?
3: Sí, señora.
1: ¿En serio?
3: Exactamente.
1: ¿Pero si ha logrado subir hasta su metro?
3: No, yo he ganado el palo encebado, hasta arriba me he subido.
1: ¿En serio?
3: Sí.
1: ¿Pero usted ya ha subido cuando ya los demás han quitado toda la vela?
3: Obviamente, pues que yo no voy a ser tan bruto para ir a ensuciarme primero y resbalarme. Yo tengo primero, me pongo a ayudarlos a trepar. Le digo, ponte ahí escalerita. Limpien, limpien.
1: Ayuda a trepar.
3: Exacto. De ahí le digo que limpien. Ya una vez que limpian, yo cojo, le muevo el de abajo. Espera, ya no jalo, dice. Se caen nuevamente los que están todos. Ahí sí le digo, vengan para acá, empujen, empujen. Yo ya más arriba, ya trepo de una. De una vez.
1: Usted como el tío araña, trepa.
3: Sí, señor.
1: Rápido.
3: Rapidito.
1: Vea eso. Atenti, Ecuador, atenti. Oiga, sí, yo le cuento una cosa. Yo he organizado este tipo de eventos. Jamás en mi vida me he subido en lo que es un palo encebado.
3: Nada.
1: Déjeme completar, porque de ahí soy experta en el palo, eso sí. Pero en un palo encebado, no, jamás. Subido en un palo encebado. Es más, me da cositas. ¿Cómo me voy a trepar ahí? Me resbalo todita. Las cañas, porque lo hacen en caña, tienen uniones. Yo he visto que salen todos aruñados, raspados, con tal de llevarse la cola que está ahí arriba.
3: Lo aruñado es de uno que los cogen ahí para no dejarlo subir.
1: Ah, eso es.
3: Sí, y los raspados es cuando ya los ven a todos, los jala uno de abajo y caen toditos.
1: Ah,
3: esa es.
1: Tú.
3: Por eso es.
1: Este poco de juegos que forman parte de la tradición, ¿no? Del folclore de nuestro país, a pesar de que pasan los años, no se ha perdido, se mantiene. Otro de los juegos tradicionales
5: es
1: la carrera de la cuchara con el huevo.
3: Ah, así. Carajo, le gusta el huevo en la boca.
1: Me encanta. En esa sí he participado y se ha ganado.
4: Vaya,
1: sí,
4: vieja,
1: he ganado con el huevo en la boca ahí.
3: Pajo de Dios.
1: No sé qué. No sé por qué se ríe, porque la temática del juego es que tú llevas una cuchara en la boca y va un huevo ahí en la cuchara y tú tienes que avanzar, correr, caminar.
3: Oiga, ¿pero el huevo duro o crudo?
1: Ah, normalmente es crudo, pero es verdad, hoy por hoy se desperdicia y da pena ver cómo se desparrame el huevo. ¿Ya? No queremos que el huevo se desparrame. Entonces, hoy por hoy se ha optado por llevar huevo duro.
2: Es verdad, es verdad.
1: Y le cuento que con el huevo duro yo he ganado.
4: ¡Vaya, vieja vaga!
1: Oiga, no sé por qué me pone ese efecto. Ajá. Si no es que estoy inmersa en los juegos populares. Entonces uno se pone en el ambiente, ajá, pues, ¿no? Y participa.
3: Oiga, ¿y en el ensacado también ha participado?
1: ¡Ay, el ensacado! ¡Qué rico! También me han
3: la
1: tenido
3: ensacada.
1: Ensacada
3: ahí.
5: Ya, mi amor, ya.
1: Ya, mi amor. No seas celoso. Sí, el juego de los ensacados también. Oiga, ¿y el de tres piernas?
3: No.
1: ¿Usted ha visto el de tres piernas?
3: No.
1: Qué rico el de tres piernas. Ah, pero el juego también de tres piernas es bueno.
2: ¡Cacudo!
1: Ustedes, yo no sé qué es que les pasa, cómo han amanecido hoy día. Creo que
3: han venido con hambre.
1: Sí,
3: uno.
1: Han venido con hambre, picoso. Tienen esa lengua picosa, pero no, señores. Sí. Así empezamos nuestra mañana, nuestra jornada. Recuerda enviarnos tus mensajes, tus audios al 0991-2032-10, 0991-2032-10. Y tenemos audio, señores, tenemos audio.
6: Bueno, quiero un saludito para mi sobrino y que un saludito para mi cuñado Cinto Ramírez y un saludito para mi abuelita María Magdalena. Soy un fiel oyente. Si me puede complacer con una música, si me puede complacer con una música, la burra piquetera de Lidl y su piano mágico. Soy de Reina Nanjal 12, Manuel Vélez.
1: Abuelita María Eugenia, saludos desde acá. Tu Mari Morena te saludan esta mañana. Y claro, oiga, ¿cómo es la burra piquetera?
3: Así es.
1: A la burra piquetera. Oiga, ¿y vamos a complacer?
3: Sí.
1: Nos vamos en complacencia. Recuerda enviarnos un mensaje al 0991-2032-10. Hoy estamos complacientes. Para ti, mi fiel oyente. ¡Rico!
7: ¡Qué rica, vieja!
1: ¡Sabrosa! ¡Sabrosa, papá! ¡Goza con tu mano!
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2: Voy, papi, porque ya llegó tu Mari Morena. Oiga, estoy activa, estoy positiva.
3: Sí. Es verdad.
2: Más positiva.
4: Vaya, vieja vaga.
2: Nada de vieja vaga.
3: Maldito.
2: ¿Por qué? ¿Cómo me considero vieja? ¿Puedo decir? ¿Cómo usted me ve, Pilar?
4: No creo.
2: ¿Una señora sabrosona? ¿Sabrosura? ¿Ricota?
5: Imagínese así con el chico que le envió el mensaje. Con eso basta.
4: No creo.
2: Ajá. Oiga, un mensaje potente, fieles oyentes, si se los dijera. Pero tranquilos, que ya se los voy a comunicar. Oiga, mi querido Pilar, y le cuento que se acercan las fiestas de Guayaquil.
5: Ya.
2: Esta semana que viene son las fiestas de fundación de nuestra perla del Pacífico. Y usted sabe, Pilay, ¿cuántos años de fundación cumple Guayaquil?
5: La verdad, perdido.
2: Cero polito es cero.
5: Cero polito es cero.
2: Bueno, yo tengo unas entradas aquí para una celebración en las fiestas de Guayaquil para este jueves 23. Tengo entradas gratis para el Festival Internacional Viajemos por las Américas 2026, que se realizará en la Casa de la Cultura Núcleo del Guayas. Esto será en el tercer piso, en el Teatro José Martínez Queirolo. Así es, mi querido Pilay. Han llegado algunas agrupaciones internacionales.
5: Ya.
2: Entre ellas nos visita Bolivia, Colombia, Costa Rica, México y Panamá. Y obviamente los anfitriones de este evento, Ecuador. Son varios países que están aquí dándose cita para celebrar a la Perla del Pacífico. Imagínense. Así que vamos a estar haciendo la siguiente pregunta para quienes deseen venir en estas festividades. Hay personas que tienen familia en Guayaquil, ¿verdad?
5: Sí.
2: Y pueden irse a dar una vueltita por la Casa de la Cultura Núcleo del Guaya.
4: ¡Sí!
2: Ser partícipes de esta bonita celebración cultural. Más que nada, conocer culturas de otros países es muy bonito. Ok, entonces yo tengo aquí varias entradas que voy a hacerle llegar o darle a quienes participen, los que vengan para Guayaquil. Entonces, la pregunta es la que le dije a mi querido Pilay. ¿Cuántos años de fundación cumple Guayaquil este 2026?
5: Vamos a ver quién la acierta.
2: Ajá.
5: Y si está disponible, pues nos vamos ahí a ver.
2: Hermano, yo ya voy. Tú ya perdiste tu entrada.
5: Yo digo, nos vamos a ver.
2: Tú no dijiste cuántos años tienes.
5: Si yo lo digo, la gente ya sabe exactamente. ¿Cómo te voy a decir?
2: Es estratégico.
5: Exacto.
2: Ay, igual no te voy a dar entrada.
5: No, igual no necesito entrada. Yo voy a estar allá también.
2: Caramba, chao.
5: Voy a estar dando sonido.
2: Está bien. Así es, porque Pilay va a estar ahí. Oiga, recuerde, al 0991-2032-10, 0991-2032-10, ¿cuántos años de fundación cumple Guayaquil este 2026? Ya que esta semana son sus fiestas de fundación. ¡Qué bonito! Así que los esperamos para que participen y sean partícipes de este 15º Festival Internacional Viajemos por las Américas. Estarán grupos de Bolivia, Colombia, Costa Rica, México y Panamá. ¡Se los espera a todos nuestros fieles oyentes! Imagínense qué bonito yo poder compartir con todos estos internacionales. Les cuento que ya el día de ayer estuve en la gala de inauguración.
4: ¡Que viva Guayaquil,
2: muy bonito poder ver culturas de otros países. Perdón, ¿qué me dijiste? ¡Vaya esa, dice! Pero Pilay, le cuento que tengo saluditos.
6: ¡Que viva Guayaquil!
2: ¡Que viva mi perla del Pacífico! Oye, ¿cómo más se la conoce Guayaquil?
5: ¿Qué cosa?
2: ¿Con qué otro nombre más se la conoce a Guayaquil?
5: Como la Perla del Pacífico.
2: Perla del Pacífico es uno de ellos. ¿Cuál más?
5: Ah, ya, no le digas así, pues. No, porque después vas a sacarle otra vez y ya van a responder.
2: Okay,
5: no vale
2: bueno.
5: Que te diga la respuesta.
2: No, ya, sí, ole.
5: Porque tan solo una pregunta me imagino que no estás haciendo, discúlpame.
2: No, solo una. Por ahorita solo una. ¿Cuántos años de fundación cumple Guayaquil este 2026? Igual, felicidades porque por eso le empezamos el programa preguntando con lo malo que va de los Juegos Regios. tanto usted como mi persona, como nuestro director Palillo Sabando, animando las fiestas de Guayaquil, y gracias a las personas que confían en nuestro servicio, porque Guayaquil, espéranos, que ahí estaremos. Así que ya sabe, usted sí va a trabajar en esa fiesta de Guayaquil.
5: Sí, voy a estar en la 9 de octubre.
2: ¿Usted va a estar, qué, desfilando con las bandoneras?
5: No, entonces, dando sonido.
2: Sí. ¿Usted presta sonido?
5: Exactamente.
2: ¿En serio?
5: Sí, por ahí con otros compañeros más. Vamos a estar cada DJ en cada cuadra, vamos a estar.
2: Ya. Oiga, tengo saluditos, mi querido Adrián dice, buenos días, Dios los bendiga, gracias. Felicitaciones por su excelente programa. Saludos desde Manaví, Parroquia Sixto Durán Valle. Quiero una música de Ceci Narváez. Oiga, muy bien. Saludos a mi gente bella de Manaví, allá en Sixto Durán Valle. Oiga, tengo tiempo que no he ido a Manaví, ya me voy a dar una vueltita por allá. Extraño su rica comida, la comida de Manaví es espectacular. No hay cómo discutir, definitivamente nuestro país tiene los mejores platos. Si saben una cosa, ayer compartiendo con estos grupos internacionales, ellos no comen mucho arroz. Los grupos internacionales que vinieron no comen mucho arroz. Y yo veía que sufrían cuando nosotros les servimos la comida ayer. Porque nosotros somos arroceros por naturaleza.
5: Obviamente.
2: Imagínense, se les servía un tallarín y me quedo mirando como con rareza. ¿Y por qué arroz y tallarín? O sea, nosotros, el buen tallarín va acompañado del buen arroz. Disculpe. Usted me va a servir un tallarín solo. Yo me lo quedo mirando, pues. Y mi arroz. ¿A qué hora? Claro, pues. Un ceviche. El ceviche va con arroz.
5: ¿Qué pasó ahí, dígale?
2: El ceviche va con arroz y un toque de cocolón. Ah, el cangrejo. Hay personas que solo el cangrejo se lo chupatea esa cosa. Esto va acompañado con el rico arroz. Así que nosotros sin el arroz, por favor. Yo soy arrocera de naturaleza.
7: Sí, así ese que soy yo.
2: Para el caballero que me envió ese mensaje, creo que tiene que estar el arroz. Porque yo soy bien arrocera.
5: Tranquilo, que él tiene sembrío de arroz, compañero.
2: ¿En serio?
5: Sí.
2: Ya no solo cabezas de ganado.
5: No. Aparte de la cabeza, más cabeza todavía de arroz que tiene. Son hectáreas.
2: ¿Pero qué le parece si compartimos el mensaje para que
5: sí, nuestros clientes, sí, compártaselo.
2: Sepan de lo que estamos hablando. Mis queridos amigos, les cuento que me ha salido un pretendiente. Estoy cautivada. Porque bien dicen que cuando uno ama, ama de verdad. Y eso es bueno. Dice aquí, hola mi guapa Mari Morena, quisiera conocerte. Sí, aquí en este video te veo hermosa. Imagínate verte en persona. Me enamoras más y me enamoro más de ti. No me importa si tienes esposo. Bueno, yo soy solterito, dice.
5: ¡Vaya!
2: ¡Hijos tengo! Atentamente, un gran admirador. No voy a decir su nombre, porque después las chicas me lo quitan.
7: Sí, bueno, sí,
2: él me escribe desde la Nicolás Infante. Te
7: ¡ay,
2: escucho.
7: Dios mío!
2: ¡Papi! Me encanta que me ames de esa manera desmedida.
1: Ahora,
2: ¡no importa! Mi esposo no es celoso. Así que los tres vamos a ser muy felices.
5: ¡A carajo!
2: Él dice, así que él va a ayudar a sostener esta familia de dos. Ahora vamos a hacer una familia
5: van
2: de tres.
5: Van a ser tres.
2: Imagínate.
5: Ay,
2: qué lindo.
7: Ay, Dios mío.
2: Allá, mira esos admiradores que me gano, Pilar.
5: Para que vean mamá.
2: Ay, yo porque puedo. Aprendo a
5: soñar. Aprovecha. Todo se puede, mientras te atrevas a soñar y a compartir.
2: Claro. Oye, y a mí no vamos a hablar de los sueños y los milagros que llegan. Tenemos otro saludito. Buenos días, saludos, mis amigos. Pueden poner una música de Darwin Vergara, dice, porque pierde el tiempo en vanidades. Vea eso, ya están las complacencias musicales, no se preocupen, amigo, que aquí el maestro de los dedos mágicos, Adrián Pilay, le va a complacer. Pero dígame, ¿desde dónde me escribe? Por favor, ¿cómo se llama? Póngamele más sazón al mensaje, corazón.
5: Ya que está enamoradita, dígame.
2: Mira, este ha de ser para ti, porque dice mijo, no dice mija.
7: Así ¿en que serio?
2: Cuando dice mijo es para Pilay. Mijo, mándeme un saludo para el cumpleañero de hoy. Jamal Ordóñez Tavares, de parte de su tío Ed Edgar y sus padres y de toda su familia. Pila, dice.
5: Ahí estamos, entonces. Saludos para el cumpleañero.
2: Está bien, estamos en cumpleaños.
5: Que la pase muy bien, ¿no?
2: Saludos a ese cumpleañero, Yamal Ordóñez.

0: sonidos aquí, cumpleañera.
1: ¡Que viva!
0: Oiga, la linda edad de los 15
1: años. ¿Te acuerdas cuando cumplió 15?
0: Chica, esto fue una fiesta espectacular.
1: ¿Segura?
0: Pero en mi mente, porque no me hicieron cumplir.
1: Por eso te preguntaba.
0: Oiga, en verdad, eran otros tiempos, eran tiempos difíciles. Entonces, no había cómo celebrarlo, pero ¿sabe qué? De los 18 años en adelante, he celebrado sin parar, por no haber celebrado mis 15 años.
1: Ay, ya.
0: Eso fue venganza. No me hicieron los 15 años y yo celebro todos los años como fiesta patronal.
2: Es verdad, es verdad.
0: Y aunque por ahí algo ha pasado en esa fiesta, pero usted sabe que fiesta sin pelea, nunca fiesta.
3: Maldito.
0: No puedo evitarlo, pues. ¿Qué puedo hacer?
1: Ya, así toca.
0: Así toca. Recuerden que tenemos entradas, participar al 0991-2032-10, 0991-2032-10. ¿Cuántos años de fundación cumple Guayaquil en esta semana? ¿Cuántos años de fundación cumple Guayaquil en el 2026? ¡Espectacular! ¡Wow! Oigan, nos vamos con las complacencias musicales.
1: Sí.
0: Tenemos a Ceci Narváez. Ceci Narváez, oiga, ¡wow! La gente me escribe. Ya estamos activos. Estamos limpiando la casa. Estamos ya preparando. No, porque ya es ahora. Están preparando almuerzo, Pilay.
1: Ay, Dios mío. Rico, ¿qué va a hacer de comida
0: hoy día? Hoy día, un rico seco de gallina.
4: Ya, mi amor, ya.
0: Así que ya saben, servido para mi bello público. Ay, escríbenos, déjanos tu mensaje de dónde nos estás escuchando al 0991-2032-10. Y tenemos tus complacencias musical al 0991-2032-10.

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1: Así es, sí. Así es. Te voy, te voy, te voy, papacito hermoso. Ay, ay, qué bonito, cómo está la energía. La energía en esta mañana. Pero mira, sí. Cholino, me
2: pásame el pan.
1: Muchas gracias desde la urbanización Silvestre Sánchez en Sierra, ya en Salamanca. Qué bonito, gracias. Mira esos lindos videos que nos envían. Gracias, chicos. Saludos para la familia Rodríguez. Los escuchamos desde la Caracas. Pongan la música movidito. Vea, movidito, pila ahí. ¿Mueves, ah? Movidito, movidito, quiere mi público, hermoso.
3: Qué rica vieja.
1: Yo me muevo. Tú estás quedado. No sé qué te pasa, qué te ha pasado esta semana. Te hemos perdido. Oiga, dice, ponga una música de la fórmula, porfa. Le saluda Nayeli desde el desquite. Mi querida Nayeli, gracias por ese mensaje. Listo, la fórmula va para usted. Aquí, haciendo los oficios y en compañía. Saludos, Mari Morena y Adrián, tan bella, mi corazón, gracias. Mira, está haciendo sus quehaceres, eso es bueno. Saludos desde el sector de la Villa Franca. Chicos, pongan una bachata, porfa. Mi amor, para usted lo que desee. Para usted lo que me diga es orden, mi amor. Vea, ay, ay, este mensaje. Mira lo que me llega, Pilay. Atenti, Ecuador, atenti.
4: ¿Qué ha pasado? ¿Qué ha pasado? A ver, vamos, vamos a ver, vamos a ver.
1: Mi fiel admirador me acaba de escribir.
4: Ah, carajo, es fiel.
1: Y dice, sí, porque es fiel. Él es muy fiel conmigo. Él me, ahorita es fiel. Y ahí en las otras programación es con otra locutora.
4: Ah, aparte.
1: Así me han contado. Pero es igual verdad, ahorita es fiel conmigo.
5: ¡Vaya, vieja vaga!
1: Y mira, dice, mi guapa Mari Morena, no te quiero compartir con tu esposo.
2: ¡No!
1: Te quiero para mí solito.
6: Es verdad, es verdad.
1: ¿Me copias? ¡Copiado,
4: ah,
1: papi, copiado! Mi guapa, atentamente, Luis Álvarez. Ahora sí.
4: O sea que vas a dejar a tu esposo por irte por allá.
1: Pero mira, él quiere
4: con
1: que lo compras.
4: Con 200 cabezas de ganado.
1: Es que tiene algunas cabezas, me dice. Entonces yo por las cabezas me derrito.
4: Ah, qué rico.
1: Dice, porfa, complájame con el tema Delirio de los Diamantes. Mira cómo lo traigo, ¿sí ves?
4: Solito,
1: lo
4: solito.
1: Lo tengo en delirio, lo tengo. Papi, cálmate. ¿Cómo me vas a decir que deja a mi marido si el primer mensaje me decías que me querías con mi marido y ahora te retractas? No, habla serio, pues.
4: Ahí no se puede, ahí no se puede.
1: No, pues.
4: Es que ya no quieres mantener a tu marido tampoco.
1: Eso ha de ser.
6: Es verdad, es verdad.
1: Yo soy una mujer que puedo con los
6: malditos.
1: Papi, yo tengo una sobra.
3: ¡Qué rica!
1: ¡Qué egoísta! Que al egoísta no le va bien.
4: Amar es compartir, ¿sí?
1: Amar es compartir, papi, tranquilo. Aquí está tu Mari Morena. ¡Oiga!
4: ¡Qué miedo, qué miedo!
1: Pero mira,
4: no quisiera estar en sus zapatos.
1: No, ¿por qué?
4: Porque no.
1: Usted tampoco quiere compartir.
4: Escucha, escucha.
2: ¡Pásame pan!
4: Déjate de cosas, pues.
1: ¿Usted tampoco le gusta compartir?
4: No, yo no.
1: ¿Usted no?
4: Soy muy aparte.
1: Por eso es que usted
6: es
1: no
6: verdad,
1: tiene
6: mujer,
1: solo tiene sueño.
4: Exactamente.
5: ¡Vaya, vieja vaga!
1: ¡Oiga! 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Así es, con esta información de panadería La Delicia, nos vamos a un pequeño corte comercial, pero ya volvemos.
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1: Que te voy, te voy, te voy, papacito, te voy, mi amor bello. Oiga, estábamos aquí, yo ya estaba full bailando aquí en cabina ya, haciendo mis videitos. Así es, tú me puedes conseguir en TikTok como Mari Morena. Ahí me encuentras, puedes seguir mi plataforma, mis redes, y me consigues como tu Mari Morena. Ahí vas a ver este espectacular mujerón que soy. Oye, ese fiel admirador me trae loca.
2: ¿Segura?
1: Me trae loca porque ya no sé qué hacer.
2: No sé.
1: Mira, dice, prefiero mantener a dos mujeres, a ti, Mari Morena, y a otra que trabaja en otra radio de lunes a viernes. De 7 a.m. y de 10 a.m. a 10 de la mañana, dice. Ya usted imagínese de quién estoy hablando.
2: No.
1: Ella es muy linda también. Y es a todo dar. Atentamente, Luis Álvarez. No se me olvide de la música que le pedí, porfa. A ver, mi querido. Yo desde un principio le dije, o soy yo o no es nadie. Así que si tú vas a estar con otro amor, voy a tener que deshacer este amor que he sentido por ti en estos minutos y voy a dejarte el camino libre. Porque amar también es de soltar, ¿eh?
2: ¡Qué rico!
1: Amar también es soltar. Así que, mi amor, yo te suelto. Sé libre y sé feliz.
2: Oiga, oiga, compañera.
1: Dígame.
2: Lo que no me llega todavía la idea, ¿no?
1: ¿Qué pasó?
2: Es de que él no le deja a usted compartir.
1: Él no me deja
2: pero
1: compartir.
2: Pero él sí puede estar
1: él
2: con
1: sí,
2: dos
1: claro.
2: mujeres. Y usted no.
1: Imagínate. No. Yo por eso lo siento mucho. Yo no comparto. Yo sí no comparto. Así que dejo el camino libre a mi fiel adversaria. Compañera, todo suyo. No hay problema.
2: Para que lo lleve, diga.
1: Yo dejo el amor de lado. Yo no importo, mis sentimientos no importan.
2: No importa, no importa, no importa.
1: Porque yo tengo la fidelidad de mis fieles oyentes, bellos que semana a semana me escuchan y que están en sintonía de RBT Satelital 91.5 y tu mejor programación de los sábados, la tropa del fin de semana. Oye, espectacular, saludos, tenemos saludos, dice aquí. Saludos cordiales, excelente sábado. ¡Ay, qué lindo video! Mira, nos están sintonizando, Pilar. Saludos, bravo, mi amor, bravo. Que nos estás escuchando. ¡Mua! Un beso de tu Mari Morena. Dice, reportando sintonía, la cumpleañera de mañana domingo, 100%, pero... Mi amor, dime quién es el nombre de la cumpleañera.
2: Claro, ¿cómo se llama? Que envíe la fotito para ver cuál es.
1: ¿De dónde me estás escuchando?
2: Ahí la subes al estado con un saludito.
1: Claro, yo te envío al estado también un videito ahí de tu Mari Morena. Envíame el nombre de la cumpleañera que yo con gusto le envío el saludito. Mari Morena complaciendo a sus fieles oyentes, por favor. Así es, bueno, seguimos también aquí con más. Saluditos, oiga, la gente está súper, súper activa y eso es muy bueno. Porque usted puede enviar sus saluditos de cumpleaños, saluditos de mensajes aquí al 0991-2032-10. Tenemos saluditos el día de hoy. Nos están escribiendo, dice aquí. Ay, mira, ve, nuestra querida María Alvarado, dice, reportando full sintonía, María Alvarado de Vial Empalme, dice, para la cumpleañera de mañana, María Alvarado, por favor,
2: ahí estamos con la cumpleañera, que viva la cumpleañera.
1: Que viva la cumpleañera, pues póngame el feliz cumpleaños
2: Happy
1: para cantarle ahí, para...

0: sí, ¿verdad, no?
1: Está bonita, como
0: ya, póngale un videito ahí para que me mande.
1: Ahí le va el videito, ya se lo envío para nuestra querida cumpleañera del día de mañana. ¡Qué bonito! Bonito los saludos de nuestros queridos amigos. Dice, hola, saludos desde el Pinal. Saludos a mi mamita Mercedes Molina. Quiero una música, por favor. Papaya Dada, hijo.
0: Ya le vamos a estar
1: Vamos a ponerle Papaya Dada ya a nuestro amigo de la complacencia musical. Ya está buscando, por favor.
0: Pero antes de eso, nos vamos a ir con una complacencia que le dejó el suyo.
1: ¿El mío?
0: Sí.
1: Yo ya lo tengo, ya lo deseché.
0: ¿Ya lo desechó?
1: Ya lo descarté.
0: Igual lo vamos a estar complaciendo.
1: Porque a mí los infieles no quieren. Yo soy muy celosa. Y si él tiene ya a alguien de lunes a viernes, pues no importa, yo le cedo el camino.
0: Dos en uno, somos los dos. Ay, ay, ay, qué rico.

0: nos fuimos. Nos fuimos con delirios. Ahí estábamos complaciéndote.
1: ¿Cómo te recuerdo, mi amor? Pronto estaré con los diamantes compartiendo este hermoso tema.
0: Oye, para el cachudo.

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cumpleaños a mis dos sobrinas, que son hermanas, dice. Hoy están cumpliendo años las dos. Maite, Samantha, Yankee Cuba, de parte de su tía Carla y de toda la familia.

0: interactuar con ustedes. Envíanos tus mensajitos así para enviarte tus saluditos al 0991-2032-10. 0991-2032-10. Oiga, y dice aquí un saludito, dice para Mari Morena. ¡Ay, mi amor, gracias, gracias por ese saludo! ¡Qué lindo! Oiga, es bonito sentir el cariño de nuestros fieles oyentes que semana a semana nos escuchan. Y a veces cuando no podemos venir porque tenemos actividades, compromisos, se nos vuelve un poco complicada la situación porque tenemos que cumplir también con nuestra agenda artística. Pero el público nos extraña. Y eso es bueno, porque sabemos que tenemos un público fiel que semana a semana está escuchando nuestra programación. Yo siempre agradecida con Dios, con ustedes, porque siempre están escuchando la mejor programación los fines de semana, que es la tropa del fin de semana en este RBT satelital. Oiga, quiero enviar también un saludo allá en Salamanca, España, al licenciado Bolívar Cancusi. Él está en sintonía de nuestra programación. Él ahorita está en la tarde, ya en España es de tarde. Y él está en nuestra sintonía. Nos ha enviado unos videos espectaculares. Qué lindo poder ver a nuestros compatriotas, hermanos, que nos escuchan a través de la web www.rbtradio.com.
1: ¡Ese
0: y podemos
1: mía!
0: Llegar a nivel mundial. Imagínense, ahorita en España nos están escuchando. Si usted tiene familiares fuera del país, puede enviarle sus saluditos también. Hacerle llegar ese cariño ecuatoriano con el que nos caracterizamos, ¿no? Ese calor fraterno que, aunque yo sé que emigrar es difícil, muchos extrañan este país, extrañan nuestra tierra hermosa. Nos dicen que somos un país chiquito, pero mi amor, somos el centro del mundo. Me dicen, ¿tú te crees gran cosa? Ni que fueras, ¿qué? La mitad
2: ay,
0: del mundo.
2: Papi.
0: Mi amor,
2: ay,
0: soy
2: papi,
0: ecuatoriana. ¿Sabes dónde está Ecuador? Está en la mitad del mundo, mi amor. Claro que sí, me creo el centro de atención. Así es, mi amor, somos ecuatorianos de corazón. Y qué bonito poder llegar con estos mensajes tan bonitos a nivel mundial a través de nuestra web www.rbtradio.com. Y tus mensajitos que nos hagan llegar al 0991-2032-10. Mi querido Pilay, ya se fueron dos entradas. Dos entradas se fueron de cortesía para las fiestas de Guayaquil en el Teatro de la Casa de la Cultura para ver el Festival Internacional Viajemos por las Américas. Me quedan todavía cuatro entradas más. Sígame escribiendo. No he dicho cuántos años de fundación cumple nuestra Perla del Pacífico. Pero usted sí me lo va a decir. Envíeme un mensaje y dígame, ¿cuántos años de fundación cumple Guayaquil este 2026? Y usted se llevará no una, sino dos entradas de cortesía para este festival en el Teatro Casa de la Cultura.
3: Para que vayan en parejita.
0: En parejita, acompañado,
3: para que
0: claro.
3: Que no vaya sola.
0: No
3: o
0: va a ir
3: solito.
0: No. Va a ir acompañadito. Así que ya sabe. Bien acompañado por la novia, el novio, el otro, la otra. No sé por quién, pero de que va acompañado, va acompañado.
3: Pero de que llega, llega.
0: Es verdad,
4: es verdad.
0: Llega.
4: Oh,
0: ay,
4: Cristiano, ya duerme, apaga ese teléfono y ya duerme.
0: No, si recién empiezo, ¿por qué me mandas a dormir si recién empiezo?
5: No, ni merga.
0: Ni mergas. Oiga, dice, buenos días, Mari, desde Valencia, Luciana Benavides, bendiciones. Mi querida Lucianita, gracias por ese lindo mensaje que nos está enviando desde Valencia. Oiga, mi gente de Valencia está full sintonía también con nosotros. Gracias por ese cariño que nos envía. Mi corazón, recuerda que también estamos en complacencias musicales. Así que envíanos tu complacencia. ¿Qué quieres escuchar? Por ahí me estaban diciendo la guayabita. No quiero, no
2: es
0: quiero.
2: Verdad, es verdad.
0: Esos temas de desamor, porque ya me rompieron ahorita el corazón.
3: Carajo.
0: Me rompieron.
2: Es verdad, es verdad.
0: O sea, yo quería un oyente fiel y me es infiel de lunes a viernes, imagínate.
3: No, no,
0: me es infiel.
3: A
0: Así no se puede. Así el amor no prospera.
3: Qué rico corazón.
0: Óyete. Pero bueno, ya sabes, tenemos una complacencia musical papaya dada, ¿verdad?
3: Sí.
0: Ah, tenemos papaya
1: dada.
0: Recuerda, envíanos tus mensajes al 0991-2032-10. 0991-2032-10. Y está.

buenos días. Buenos días, aquí ya escuchando la tropa. Con mi querida Mari Morena, ¿cómo estás, mi querida? Saludito para todos. La quiero mucho. Mari Morena, que está más buena.

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0: eso.
1: Venga, venga, venga, venga, venga.
0: Óyete, ¿cómo está de alegre? Full sintonía, mi
2: pásame
0: gente
2: pan.
0: Bella. Así es, ya estamos full sintonía.
2: ¡Pásame café!
0: ¿Qué quieres que te pase?
2: ¡Pásame café!
0: ¿Quieres café?
2: ¡Pásame el pan!
0: ¡Te doy el pan! ¿Qué más quieres? Oye, yo te doy todo lo que tú quieras.
3: Todito.
0: Todito.
3: ¡Qué rico!
0: ¿Quieres café? ¡Te doy café! ¿Quieres pan? ¡Te doy café!
4: ¡Vaya, vieja vaga!
0: Ya sabes que yo te complazco en todo lo que tú desees.
5: ¡Maldito!
0: Oiga, quiero mandar un saludito. Entre música y música estábamos escuchando un bonito saludo que nos envió Maritza Chukirima, mi querida Maritza. Saludos, hermosa. Gracias por ese lindo saludo que nos envió. Ay, yo muy cálida con las personas. Ese cariño que nos tienen. Gracias, gracias por esa fiel sintonía. Oiga, a la pregunta que hicimos por acá también nos contestaron. Dice, estos son los años que cumple Guayaquil de fundación. Pero yo estoy muy lejos para reclamar las entradas. Ay, mi corazón, por eso digo, para los que vienen y van a visitar la Perla del Pacífico. Muchos tienen familia en Guayaquil y van a venir a pasar las fiestas de Guayaquil acá con sus familiares. Así que no se preocupe, mi hermosa. Gracias igual por participar. Qué bonito que la gente está interactuando con nosotros. Dice, mi guapa Mari Morena, porfa, una música de la fórmula, la original. Te cuento que esa orquesta estuvo en Mocache el día miércoles por las fiestas de la Virgen del Carmen. Mi respeto, esa orquesta. Y fui a vender mi canelazo. Gracias a Dios me fue bien. Qué bonito, mi querido amigo. Eso es bueno, que nuestros emprendedores salgan adelante con su propio esfuerzo, con sus productos. Qué bonito que cuando se hacen este tipo de eventos, indistintamente los artistas que vayan, todos los que emprendan con negocios puedan vender todo, porque realmente esto activa a nuestro comercio, ¿verdad? ¿Tú qué opinas, Pilay?
1: No, sí, es de mucha ayuda.
0: Claro. E
1: incluso hay gente que no tiene trabajo ahorita. Que emprenda así es una maravilla.
0: Es una maravilla. Te cuento que en algún momento yo estuve así, sin trabajo. Y modestia aparte, tengo buena sazón. Tengo una buena sazón culinaria.
1: ¡Ah, carajo!
0: Sí, mi culinario es muy bueno.
1: Ha de ser riquísimo.
0: Así es. Oiga, y me dediqué a la cocina. Me

0: viendo los saluditos que me estaban enviando los compañeros. Y mira qué bonito. Dice, los sábados sin la tropa del fin de semana no son sábados. Aquí del buen bailongo, con las ollas ya haciendo el almuerzo. Y es verdad, ya muchos ya tienen el almuerzo a esta hora, ¿no?
1: Ya después que manden de una
0: ya
1: vez.
0: Ya me llega el olorcito. Dígame, ¿qué hizo de almuerzo, amigo? ¿Ah?
1: Vaya.
0: Claro, quiero saber.
1: Nariz biónica, desde lejos lo huele.
0: Desde lejos, ve. Ya me llega. Ya me llega el olorcito. Cálmate, oye. Excelente programa, los escuchamos desde el porvenir. Buena música y buena locución. Bendiciones, chicos, gracias. Gracias a mis queridos amigos allá en el porvenir. Oiga, tenemos más saluditos, pero todavía no lo vamos a decir hasta ya mismo, porque todavía tenemos música y complacencia musical, mi querido Diego. Adrián Pilar con la complacencia para nuestros fieles oyentes de la tropa del fin de semana.
1: Ahora sí, agáchate. Vamos ahí.
0: Y suena.
1: Suavecito. No empieza. A ver, acomódate.
0: Viste, provoca y
1: no. No, pues que vienes a pegar así, no. Pues. A ver, agáchate ahí, agacha. Ahora me toca a mí, vamos.
0: Ahora. Pero, ¿cómo puedes, oye?
1: Espérate.
0: ¿Qué estás haciendo? ¿Qué estás sacudiendo?
1: Tengo que acomodarme, pues.

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2: Ah, carajo, no le digas así.
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0: Así es, así es. Oiga, qué bonito, qué bonita esta mañana, estuvo espectacular. Todavía tengo mensajes aquí, así que yo voy a enviar estos saludos. Dice, a full sintonía desde la Gustavo Campi, una música de Franklin Band, dice. Gracias, mis queridos amigos que están allá en la Gustavo Campi escuchándonos. Dígame, ¿quiénes son? Para nombrarlos, por lo menos. Ok, dice aquí, desde San Camilo les saluda Mercedes Rosado. Excelente programa, haciendo mis quehaceres con la tropa del fin de semana. Miren lo que decíamos hace un momento. Nuestras queridas amigas están haciendo la comida, haciendo los quehaceres. Ahorita ya me huele el almuerzo.
2: ¿Y qué comida pues están haciendo?
0: ¿Y qué habrán hecho de comida? Dígame qué habrá hecho de almuerzo también para ver si le caemos.
2: Un caldito de camarón.
0: ¡Ay, qué rico! Le cuento que a mí me encanta el marisco. Me fascina. Yo soy amante de los platos de mar. Me encanta. Oiga, saludos desde Palestina para la familia Rosado Mota. Un saludo para la señora Germania Mota. Ay, mi querida Germania, saludos allá en Palestina. Qué bonito. Mira este hermoso video que me hacen llegar acá. Dice, desde la San Luis del Panvil, presente mi reina, mi amor bello. Un besito para usted que me tiene ahí a full volumen en ese parlante. Dios me los bendiga a todos ustedes allá desde San Luis de Panvil. Qué lindo, qué lindo. Dice aquí, mi guapa, te escuché que eres muy buena en la cocina con tus artes culinarias. Si así cocinas, como caminas, me como hasta el cocolón.
2: No creo.
0: Mira, ¿ves? Este cocolón ha de quedar rico todito. Me lo como atentamente.
4: Eso,
0: cocinado.
4: Venga.
0: Para que vea. Así es, mi amor. Gracias. Ajá. Mira esos bellos piropos.
1: Ay, Dios mío.
0: ¿Qué parece si la próxima programación hacemos un concurso de piropos?
4: Ya, mi amor.
0: ¡Claro! Oiga, hay piropos.
4: Mi amor, tienes que aprender.
2: Para que vea nomás.
0: A ti ya, te mi falta amor, calle ya. Para que aprenda.
5: Ya, ¿es en serio?
0: Hermosos, gracias por esa fiel programación, por esa fidelidad que nos escucha semana a semana, pero todo lo que empieza tiene que acabar.
1: ¡Sí!
0: Gracias por habernos acompañado estas horas en esta semana. Sí, lamentablemente tenemos que irnos, hay actividades que cumplir, pero estaremos, Dios mediante, el próximo sábado con ustedes. ¡Se despide! La locutora más buena, la locutora más ricota de todas las locutoras. ¡Tu Mari Morena! Estará con ustedes el próximo sábado. ¡Y también se despide!
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0: Oiga, si así estoy, imagínate cómo fui en mi juventud. ¡Ay, papá! Si todavía levanto. Y si quieres, te lo levanto.
2: ¡Ah, carajo! Ponte pila, Luis Álvarez.
0: ¡Oye! Bueno, mis corazones, esto será hasta una próxima ocasión y nos veremos la próxima semana. Sigan disfrutando en compañía de RBT Satelital. Esto fue
2: La Tropa del Fin de Semana. Oye, gózalo. Ahí nos estamos despidiendo y complaciéndote. ¡Eso!

0: se despide.
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2: 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Exactamente las 12 del mediodía con 3 minutos.

0: Exactamente las 12 del mediodía con 11 minutos.
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0: Exactamente, las 12 del mediodía.

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1: Exactamente las 12 del mediodía con 28 minutos.

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5: Exactamente las 12 del mediodía con 34 minutos.

Exactamente las 12 del mediodía con 38 minutos. Exactamente las 12 del mediodía con 39 minutos.

Exactamente las 12 del mediodía con 43 minutos. 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Exactamente las 12 del mediodía con 43 minutos.

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1: Exactamente las 12 del mediodía con 59 minutos.

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5: Exactamente las 13 horas con 5 minutos.

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1: Exactamente las 13 horas con 8 minutos.

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1: Exactamente las 13 horas con 15 minutos.

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4: 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Exactamente las 13 horas con 27 minutos.
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4: Exactamente las 13 horas con 27 minutos.

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1: Exactamente las 13 horas con 37 minutos.

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4: Exactamente las 13 horas con 45 minutos.

Exactamente las 13 horas con 50 minutos. 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Exactamente las 13 horas con 50 minutos.

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1: Exactamente las 13 horas con 58 minutos.

0: exactamente las 14 horas.
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2: Bueno, aquí estamos, la más cordial bienvenida a todos ustedes. Qué gustazo, qué placer el día de hoy estar con ustedes. Bueno, aquí estamos ya listos y dispuestos para acompañarles. Bueno, ahora sí estamos. Para acompañarles el día de hoy, sábado. Hoy, 18 de julio de 2026. ¿Cómo pasa el tiempo, no? Ya estamos más de la mitad del mes de julio. Se nos va julio también, ¿no? En fin, aquí estamos, señoras y señores, donde quiera que estén. Quien les habla, Shirali Sarauz, tiene el grato honor y placer de acompañarles en esta tarde espectacular de buena música. Hasta las 18 horas, hoy estaremos en este recorrido musical por todos los tiempos, con temas originales, temas espectaculares. Así es que te invito a que seas parte del programa en esta tarde. Nos escuchan a través de nuestra frecuencia 91.5 y también a través de www.rbtradio.com. Y aquí estamos ya, ¿no? Bueno, ya vamos a activar la máquina para que nos puedan ver en vivo y en directo. Sí, señor, en vivo y en directo a través de la página web, ¿eh? Bueno, en la página web estamos saliendo, pero a través de video, ¿no? Bueno, señoras y señores, buenas tardes. Para comunicarse con nosotros, 0999-465693. Aquí empezamos ya, ahora mismo.

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1: Vamos a empezar con este tema de los ABBA. Dame, dame, dame. Uy, qué buenas canciones, ¿ah? Aquí empezamos desde las catacumbas satelitales. Temas de toda la vida que suenan solamente aquí.

Bueno, ahí teníamos en esta tarde, en la portada del programa, al grupo sueco más famoso del pop, los ABBA. Sí, señor. Ellos estuvieron activos entre el año 72 y el año 82 y regresaron en el 2001 con los géneros pop, europop y disco, ¿no? El tema Gimme, Gimme, Gimme, con el cual abríamos esta versión, este programa, es uno de los temas más famosos en español, Dame, Dame, Dame, que fue lanzado en el año 1979 en su álbum Grandes Hits Volumen 2. En fin, es un contraste total, pues suena bailable, pero la letra es melancólica prácticamente de esta canción que sonaba. Vamos a continuar con más. En esta tarde son las 14 minutos en el día de hoy. Vamos con más. Esta es una canción buenaza, años 70. North Wing of the Fire. Aquí está el tema September. 14, 15 ya.

años los Earth, Wind and Fire, la banda que hizo bailar, que bailar no sea obligatorio, ¿no? Bueno, pues ellos fueron parte de aquellos temas inolvidables de los años 70. Se crearon en Chicago en el año 71, dentro del género funk, el soul, el R&B, jazz y disco. En fin, pues, la canción September del año 1978. Es un tema que trata de nostalgia pura, ¿no? Maurice Witz recuerda que una noche especial de septiembre donde conoció el amor. No habla de drama, habla de esa noche donde el amor cambiaba las cosas y las mentes, ¿no? Lo bailábamos toda la noche, dice la canción. 14:17, señoras y señores, aquí estamos con ustedes acompañándoles. Pueden comunicarse con nosotros a través del 099-946-5693. Recuerden que estamos ya estamos activando la situación del video para que nos puedan ver en vivo a través de la página web www.rbtradio.com. ¿Cómo estamos en los buses? ¿Cómo estamos en los taxis? Es importante que ustedes nos escuchen. Hoy vamos a recordar algo de salsa también, ¿no? Desde las catacumbas satelitales. Vamos ahora con un cantautor español. Se trata de Alejandro Sanz, nuestro siguiente invitado. Alejandro Sánchez Pizarro. Bueno, pues él nos trae una canción junto a la famosa Shakira, que se trata de la canción La Tortura, año 2005. Y bueno, pues aquí lo tenemos. Diálogo entre los dos, ¿no? Entre dos ex, Shakira y Alejandro Sanz, están cantándonos. Ella se siente torturada y él, que te

gusto acompañarles, señoras y señores. El diálogo entre los dos ex, Shakira y Alejandro Sanz. La canta con un hombre, a un hombre fiel, infiel, que la dejó por otra y ahora regresa pidiendo perdón, ¿no? Ella se siente torturada, ¿no?, en esta canción. Son las 14:21. ¿Cómo estamos, señoras y señores? Recuerden comunicarse con nosotros, 0999-465693. Donde quiera que estén, aquí estamos, acompañándoles de la mejor manera. Son las 14:21, avanzamos, señoras y señores. Vamos ahora con Laura Pausini. Me encanta esta versión, ¿eh? Original de Ricky Martin. Viven la vida loca con Laura Pausini en esa tarde.

buena canción, ¿no? Una canción que salió en febrero de este 2000 años, en esta versión con Laura Pausini, Living la Vida Loca. Vamos con más en esta tarde. Hablando de Ricky Martin, aquí lo tenemos. Aquí está el tema She Bang. ¿Eh? Recuerden que pueden vernos ya a través de audio y video en vivo a través de nuestra página web www.rbtradio.com. Interactúa con nosotros. Aquí estamos con ustedes. Ponte pilas.

0: vamos a la pausa, señoras y señores, en esta tarde con el tema. Bueno, hacemos la pausa musical para ir a comerciales. Suena el tema de Ricky Martin, el tema She Bang. Vamos a la pausa, estamos de regreso, no se cambien, señoras y señores. Esta es la energía musical de RBT Satelital. Estamos desde las catacumbas satelitales recordando. Ya volvemos, ¿eh? No te cambies.
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Ok, estamos de regreso, señoras y señores. Nuestros siguientes invitados, o mejor dicho, en la siguiente media hora vamos a recordar el género salsa, los temas más inolvidables que tenemos y hemos tenido en nuestra historia musical. Y bueno, pues quienes abren esta set musical son en un 2x1, los Titanes, la agrupación colombiana de salsa, ¿no? Que ellos prácticamente son originarios de Barranquilla, Colombia, fundada en el año 81 por Alberto Antonio Barros Caraballo. Bueno, productora, arreglista y compositor, trombonista, ¿no? Bueno, pues definitivamente los Titanes lograron llegar al corazón de toda América Latina en este género, en los géneros salsa, con letras de amor, desamor y reconciliación con mucho viento mental, ¿no? De los referentes de la salsa colombiana de los 90. Aquí los tenemos en un 2x1, señoras y señores, en esta tarde a los muchachos de los Titanes, la banda colombiana. El tema Sobredosis, una de las canciones más reproducidas de los Titanes, el tema Sobredosis, que habla de estar en sobredosis de amor, de esa canción donde no se puede vivir sin la otra persona, ¿no? De estar tan enamorado que te hace daño, pero no lo puedes dejar. Este tema es un tema de fiesta, pero con letra intensa, pero la ponen en todas las discotecas de salsa, ¿no? Se la saben recordar. Y el otro tema que vamos a recordar de los Titanes son nada más y nada menos que el tema Por Retenerte, que es otro de los himnos más grandes que tienen los Titanes, con la voz de Oscar Quesadas y en los coros de Marco Vinicio y Oscar Abueta. Es una canción que trata del reencuentro después de mucho tiempo. Él la ve llegar y no puede creerlo. En fin, dos canciones buenazas en el 2x1 en esta tarde con los Titanes, Sobredosis y el tema Por Retenerte en esta tarde. Vamos entonces, el 2x1 que suena ahora mismo.

0: Canciones que sonaron a finales de los años 80, ¿no? Sobredosis con los Titanes en el 2x1 sonando aquí en esta tarde, sí señor.
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Sonando en esta tarde la banda colombiana Los Titanes desde Barranquilla, Colombia. Bueno, pues en un inicio la fundó Alberto Antonio Barros, ¿ah? Productor y arreglista. Prácticamente dos canciones buenazas. Todas son himnos, el tema Sobredosis y el tema Por Retenerte. Dos canciones que son un himno de esta agrupación, cantadas, interpretadas por Alberto Quesada, ¿no? Oscar Quesada. Bueno, señoras y señores, qué buenos temas que suenan en esta tarde. El 2x1 sonaba en esta tarde, entonces.

0: Ok, vamos a continuar, señoras y señores, en esta tarde. Tenemos una tarde bastante agradable, ¿no? Y bueno, muchísimas gracias a quienes nos están amplificando en los buses, en los taxis. Gracias, como siempre, nuestros primeros oyentes, los oyentes VIP. Siempre digo yo, nuestros amigos taxistas y de los buses. Gracias, muchísimas gracias por esa sintonía que nos brindan cada tarde en todos los programas que tenemos acá en RBT Satelital. También quiero saludar en las carreteras, nos están amplificando. Muchísimas gracias, somos tu fiel compañía a través de las carreteras en esta tarde, las carreteras de la costa donde llega nuestra señal de 91.5, y quienes nos están viendo a través de www.rbtradio.com, ya lo saben, nos ven también en video en vivo. Vamos a ver, activamos por acá el video y ahí estamos ya, vean, estamos ahí activando el video en www.rbtradio.com. ahora nos pueden ver ustedes en vivo, señoras y señores. Avanzamos con más, son las 14:45 el día de hoy.
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0: Bueno, pues aquí estamos con el grupo Cariaco, la agrupación colombiana de salsa y de salsa cumbia, ¿no? Bueno, ellos grababan para el disco Sellos y Discos Fuentes, ¿ah? ¿Eh? Vamos a recordarlos con esta preciosa canción titulada Cuerpo a Cuerpo, del año 1989. Qué buena canción, ¿ah? ¿Eh?

Ok, vamos a continuar en esa tarde. La canción de Cariaco sonaba desde el año 89 con el tema Cuerpo a Cuerpo. Uno de los temazos, ¿no? Avanzamos. Y ahora... vamos con Eddie Santiago, el romántico de la salsa, desde Puerto Rico. Lo tenemos con esta canción del año 99.

Santiago y el tema. Todo empezó. Bueno, estaba por acá sentado y viendo, escuchando esta canción, recordando, ¿ah? Cerré los ojos por unos instantes. Se me vinieron muchos recuerdos con Eddie y Santiago. Son estas canciones que realmente, pues, trajeron buenos, buenos momentos, ¿ah? Bueno, te cuento que prácticamente fue una canción que nos trajo gratos recuerdos. Yo dije que esta canción era del año 1989. Perdón, 1999. Es en el año 80, años 80 esta canción. En fin, son las 14:52, señoras y señores. Qué vaso, ¿no? Con

Saludamos a Miguelito Zambrano en esta tarde, el DJ. Bueno, esto es la semana pasada nos acompañó, ¿no? Desde casa y desde estudios también anteriormente. Saludamos a mi querido Miguelito en esta tarde que nos está escuchando el día de hoy. Felicidades, ¿ah? Somos RBT Satelital acompañándote. Sonido puro, imagen. Bueno, e imagen en la página web, ¿no? En tu dial 91.5. Sonido bestial, definitivamente. Sonido puro. Solamente lo escuchas aquí en la radio. 14:53, 2:53 en la tarde. Quiero saludar a nuestros oyentes en ventanas que nos están amplificando. Felicidades. Hoy, 5 de la tarde, estaremos con Roberto Mendoza Cel hablando sobre los afluentes andinos y del litoral. Hoy tenemos un buen tema, así es que no se lo pierdan. 5 de la tarde con Roberto Mendoza. Dejamos atrás a Eddie Santiago y el tema Todo Empezó. Bueno, interrumpí la canción casi toda. Bueno, dejamos a Eddie Santiago atrás, ¿eh? Con más ahora. Esta canción es buenaza. 1991 con el puertorriqueño Gilberto Santa Rosa. Conciencia. Buenas tardes, ¿cómo estamos? Estamos tocándote tu corazón con estas salsas buenas, ¿no? Salsas románticas se le llamaban ahora, se le llamaban antes, ¿ah? ¿Eh?

0: 14:59, señoras y señores, avanzando en esta tarde.
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0: Buenas, esta canción de Gilberto Santa Rosa, Los Años y el tema Conciencia. Vamos a la pausa, estamos de regreso, no se cambien. 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
0: Ok, aquí estamos con ustedes, señoras y señores, avanzando en el día de hoy con buena música a través de RBT Satelital. Vamos con más, por supuesto, más música, más éxitos aquí en tu radio. Vamos con más.
1: Sí.

Ok, avanzamos, señoras y señores. Vamos con Virus en esta tarde. Una luna de miel en la mano. Una de las canciones más controvertidas y más famosas de los años 80. ¿Cómo estamos, señoras y señores, acá en el Guayacán? Muchísimas gracias. Nos están amplificando el día de hoy. ¿Cómo estamos en Buena Fe también, en San Carlos? ¿Cómo estamos en el Empalme, Pichincha? Nos escuchan en el 9 también, me dicen por acá. Gracias. En Esmeralda nos escuchan a través de www.rbtradio.com.

Bueno, ahí estamos en esa tarde sonando con los Virus desde la Argentina y el tema Una luna de miel en la mano. Muchísimas gracias a quienes están en la sintonía el día de hoy. ¡Felicidades! Vamos con más, ¿eh? Vamos con música, por supuesto, aquí en la radio. Más música.

Ok, vamos con más. Vamos con mezclas de DJ Paez en esta tarde. Empezamos con los hombres G, ¿eh? Disfruten de estas mezclas en esta tarde.

Ok, aquí estamos, señoras y señores, son exactamente las 15 con 12 minutos. Bueno, qué gusto, ¿no? ¿Cómo estamos en los buses? Gracias, nos están amplificando el día de hoy.

0: con... Qué buenas canciones las de Miguel Mateos en esta tarde. ¡Wow! ¡Qué genial! Gracias a quienes nos están amplificando en esta tarde. Son exactamente las 16 con... No, ¿qué digo? Son las 15 con 26 minutos. Muchísimas gracias a quienes nos están amplificando. Recuerden que pueden comunicarse a través de nuestra línea 099-46-5693. Estamos, ¿cómo vamos, señoras y señores? ¡Ah, qué gustazo! ¿Cómo estamos en los buses, en los taxis? Aquí estamos con ustedes hasta las 18 horas. Hoy, 5 de la tarde, estaremos con el podcast junto a Roberto Mendoza hablando sobre los afluentes andinos y de la costa, ¿eh? No te lo puedes perder. Avanzando en esta tarde, gracias a todos. Es realmente un gusto y placer acompañarles el día de hoy, ¿eh? Sonamos en esta tarde con el famoso Miguel Mateos, ¿eh? 15:26. Vamos a la pausa. Estamos de regreso. No se cambien con más. Estaremos dentro de breve. Sí, señor. Suena.
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Ok, vamos con el 2x1. Aquí estamos en con el 2x1, señoras y señores. Con los Mother Talking. Ponemos ánimo en esta tarde, ¿eh? Sí, señor.

vino definitivamente los Mother Talking. Fue la banda que, o el dúo que definió el Eurodisco de los años 80, ¿no? Bueno, ellos son alemanes, existieron en los años 80, entre el 84 y 87 y el 98 y 2003. Con más de 120 millones de discos, es el segundo grupo alemán más vendido de la historia, después de Scorpion. A propósito, ya vamos con Scorpion, ¿eh? Bueno, pues, con sonidos y bajos marcados, definitivamente. Vamos con más, vamos ahora con Kenny Loggins, desde Estados Unidos, el rey de las bandas sonoras de los 80s. Kenneth Clark Loggins, desde Estados Unidos. Aquí está el tema Footloose. Año 84, desde la banda sonora Footloose, película del mismo nombre. Escuchamos este temazo.

Escuchar a Kenny Loggins definitivamente, el rey de las bandas sonoras, es todo un exitazo, ¿no? Todo una alegría escucharlo a Kenny Loggins. Esta canción fue dos a los años. Vamos con más 14 con 44 minutos. Vamos a ponerle algo de rock. La gente despertó, eso me gusta. Me encanta cuando ustedes se despiertan y me dicen, Shirali, quiero escuchar eso. Aquí estoy con ustedes poniéndole con todo el gusto posible y con todas las ganas. Vamos entonces con Robert Palmer. Me encanta esta canción. Con esto saludamos a Fabián Colcha. ¿Cómo estamos, mi querido Fabián? ¡Qué gusto! ¡Nos escucha!

Definitivamente la elegancia de Robert Palmer en esa tarde. Cantante británico con voz aterciopelada y mucho estilo, ¿no? Robert Palmer con este tema del año 1979 y el tema Bad Case of Loving You, Doctor Doctor. Qué buena canción, ¿eh? ¿Cómo estamos, mi querido Fabián Colcha? Qué gustazo acompañarte en tus días de labores. Acompañándote el día de hoy, ¿eh? 1547. Bueno, esta canción es todo un modo rockero, ¿no? Juguetón, guitarras potentes. Bueno, más adelante, bueno, más elegante no podía ser este rock con Robert Palmer. Vamos con más, señoras y señores. Y nuestros siguientes invitados son los ZZ Tops. Aquí están los ZZ Tops. Los barbudos de Texas, blues rock. Aquí está el tema. Under Got Me Pressure. Got Me Under Pressure. 1983, esta canción, señoras y señores, habla de una relación intensa y complicada. Vamos con esta canción, esa buenaza. Con esto saludamos a Ken Quevedo. Nos escuchan

0: Esa característica de los ZZ Top, más conocidos como los barbudos de Texas Blues True Rock. En esta tarde con el tema Got Me Under Pressure del año 1983, es el álbum Eliminator. En fin, este es hard rock puro, rock electrónico. Definitivamente esta es una buenaza canción. Bajo la discográfica Warner Bros. Record, número 18 en la Billboard Mainstream Rock Track. Una de las canciones más buenazas que hemos escuchado hasta ahora, donde se habla de una relación intensa y complicada, donde el narrador está bajo presión por una mujer con gustos muy exigentes y estilo de vida lujoso. En fin, avanzamos en esta tarde 15:51, señoras y señores. Buena música, por supuesto, aquí en la radio. Gracias por estar con nosotros.
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0: Vamos con más. Aquí está la banda de hard rock alemana más grande de la historia. Aquí están los Scorpions en esta tarde. Con un tema original de los Kansas. Dust and the Wind. La canción original es del año 1977 con los Kansas, pero los Scorpions la grabaron. Y vaya que les quedó súper que bien, ¿no? ¿Qué más podíamos pedir de los Kansas, eh? Y de los Scorpions. Una es más buena que la otra, definitivamente. Dust in the Wind, en la versión de los Scorpions de Alemania.

Aquí estamos con ustedes acompañándoles, señoras y señores. Déjate llevar por la música. Y bueno, nuestro siguiente invitado en esta tarde es el actor y cantante sueco con raíces venezolanas, Omar Rubberg, quien nos trae una canción que es prácticamente un cover original de los Ace of Base. Se trata del tema Todo de ti, Dashuan, en la cual la grabó en el año 2022 en su versión este famoso cantante y actor europeo con raíces venezolanas. Vamos a escucharlo. A Omar Rubberg. Luego vamos con los Ace of Base, casualmente, esta tarde que suenan.

los Ace of Base y el tema Design. Las bandas suecas sonando en esta tarde, ¿no? Son las 16:02, señoras y señores. 5 de la tarde estaremos con Roberto Mendoza hablando sobre las vertientes andinas y del litoral. ¿Qué es lo que está pasando, eh? ¿Qué está pasando con el agua? Ya les cuento, les contamos con Roberto Mendoza.

aquí estamos con ustedes. Continuamos con las mezclas de DJ Blas. Vamos a empezar entonces con los prisioneros en esta tarde.

Aquí estamos avanzando en esta tarde con las mezclas de DJ Anan. Son las 16:14 minutos, 4:14 en la tarde. Muchísimas gracias por todo. Gracias por elegirnos a todos ustedes en los buses, taxis, carreteras y donde quiera que estén. Somos RBT Satelital, trayéndote alegría, buena música. Y hoy desde nuestras catacumbas satelitales, temas como estos que no escuchas en otra estación.

bueno acompañarles en esta tarde, señoras y señores, 16:25. Buena música a través de la radio. Somos RBT Satelital acompañándote el día de hoy. En los taxis nos están acompañando, nos están amplificando. Gracias. A 5 de la tarde, a las 5 estaremos con Roberto Mendoza hablando sobre los afluentes andinos y del litoral. ¿Cuál es el problema que tenemos con nuestros ríos a nivel nacional? Vamos con más. ¡Vamos con Maná!

aquí estamos con ustedes, ¿eh? Con todas las ganas de acompañarles en esta tarde espectacular. Vamos a la pausa, estamos de regreso. No te cambies.

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Sí, señores, que estamos con todos ustedes avanzando. A las 5 de la tarde estaremos con Ecos de la Tierra, con Roberto Mendoza, topando temas muy interesantes. Entre ellos, el día de hoy vamos a estar hablando sobre los afluentes andinos y los afluentes de la costa ecuatoriana, qué es lo que está pasando con todos los afluentes. Vamos con más y las mezclas con DJ Aynan ahora mismo, que suena. Empezamos entonces.

Ok, aquí estamos, señoras y señores, sonando la música de Milli Vanilli. En breves estaremos ya con la entrevista, con el podcast de esta tarde, hablando sobre los afluentes de la, la parte andina y del de litoral, qué es lo que está pasando, ¿Dónde se originan nuestros ríos? Está pasando. Si es que hoy es un buen tema para escucharlo, para estar con ustedes compartiendo. Son las 16:47 minutos, señoras y señores.

Aquí estamos con ustedes, son exactamente las 16:55. En breve ya estaremos con Roberto Mendoza, ¿no? Mientras tanto, escuchamos a los Fine Young Cannibals. Aquí en RBT Satelital.

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0: damos, mi querida, mi querido Roberto, la bienvenida, amables oyentes, aquí estamos ya. Bueno, haciendo ajustes por acá, estamos con todo cruzado, pero con todas las ganas de salir, ya estamos en Facebook, ya estamos poniendo bien las cámaras y todo, pero bueno, ya estamos totalmente. Sí, ya le vamos a cambiar, ya estamos cambiándole el nombre. Usted no se llama Miguel Zambrano, el DJ, sino Roberto Mendoza. ¿Cómo estamos, mi querido Roberto? ¿Todo bien?
1: Gracias, estimado Shirali. Pues en realidad siempre es un gusto poder estar acá y creo que nos hemos ausentado un poco, pero como es de costumbre, ¿no? Regresamos y como bien has mencionado, siempre es muy grato poder compartir con cada uno de nuestros radioyentes y por sobre todo siempre venir a hablar acá de información muy relevante y esa información ambiental que nos hace falta mucho.
0: Así es, definitivamente. Y bueno, el día de hoy el tema es el agua que baja de los Andes, o sea, ecosistemas andinos y la relación con el litoral, ¿no?
1: Así es.
0: Que es decir, el agua que baja de los Andes, páramos, ríos y zonas bajas del Ecuador, que son lo que nosotros nos preocupa. O sea, no lo sabemos, pero nos debe de preocupar, ¿no es cierto? Entonces, ¿qué son estos ecosistemas andinos? Cuéntanos.
1: Claro que sí. Bien, los ecosistemas andinos son prácticamente todos aquellos ambientes naturales que, como bien lo menciona el término andino, se encuentran prácticamente ubicados en la región sierra de nuestro querido Ecuador, ¿no?
0: Ya.
1: Entre ellos encontramos esos diversos ecosistemas andinos, por ejemplo, encontramos los páramos.
0: Ya.
1: También podríamos en este caso hablar acerca de los bosques andinos, lagunas y un sinnúmero más, por ejemplo, como humedales que se encuentran específicamente en estas zonas. Y también es importante mencionar que más allá de ser zonas donde encontramos, por ejemplo, agua, también encontramos una gran diversidad de especies de flora y fauna.
0: Uh-huh.
1: Especies que muchas de ellas son, por decir en este caso, son endémicas de nuestro territorio.
0: Uh-huh.
1: Y que muchas veces estas especies no es que logran encontrarse en otros países. Por ello es que hablamos que Ecuador, al ser en este caso denominado el país de los cuatro mundos,
0: uh-huh,
1: tiene una exuberancia increíble de especies de plantas, así como también especies animales.
0: Uh-huh.
1: Entonces, estos ecosistemas, justamente ecosistemas andinos, como bien mencionamos, funcionan como una enorme fábrica natural de agua.
0: Ajá.
1: Esa agua que muchas veces llega a nuestros hogares. Por ejemplo, hablemos de ciudades como Cuenca o como uh-huh, Quito, donde justamente, hablemos de Cuenca, ¿no? Un claro ejemplo de que el agua muchas veces que proviene justamente de estos páramos es consumida de manera directa.
0: Así
1: pues es un agua...
0: No necesita mucho tratamiento.
1: Correcto,
0: ¿no?
1: Es por decirlo así, no es un agua 100% natural.
0: Sí, sí, definitivamente, sobre todo la geografía que se encuentra Cuenca, donde ellos el agua de ellos viene de algo muy natural en los humedales que ellos tienen y son prácticamente
1: los páramos.
0: Y igualmente Quito, donde el agua también es potable y puede tomarse directamente de la
1: sí, de hecho no necesitas acudir a un botellón de agua como para poder tomar agua, ¿no?
0: Me refiero
1: a agua limpia en este caso, como por ejemplo sucede acá en Quevedo o en muchas de las ciudades a nivel nacional, especialmente en la región costa.
0: Sí, sí, definitivamente. Y eso es algo donde prácticamente prolifera más el plástico, prolifera mucho más un tratamiento de agua, donde se consume mucha energía, donde se consume mucha agua y que también es desperdiciada en ese tratamiento, ¿no?
1: Claro, porque fíjate, así como tú lo acabas de mencionar, ¿no? El hecho de que nosotros necesitemos agua potabilizada,
0: uh-huh,
1: y sabemos que en nuestro país no es que todos los cantones tienen una planta de tratamiento de agua potable que permita al ciudadano como tal ingerir una agua limpia.
0: Uh-huh.
1: Y bueno, el hecho de que justamente el agua sea limpia, ¿no?, contribuye muchas veces a la reducción de estos botellones plásticos de agua que en cierto punto en el proceso de traslado, transporte, pueden sufrir alguna contaminación o algún daño en su material y que requieren nuevamente un cambio.
0: Sí,
1: entonces, en ese punto estamos contribuyendo a la reducción.
0: Ahora, ¿por qué uh-huh, se dice que los páramos son una fábrica de agua. Yo muchas veces cuando hablamos de páramo simplemente nos es solamente el frío donde no hay agua, pero en sí es donde más hay agua, ¿no?
1: Claro, definitivamente. Y es que podemos decir que se los denomina en este caso de tal manera, pues son los páramos funcionan como una gigantesca esponja que logra absorber agua y por ende su vegetación y sus suelos logran absorber mayor cantidad de lluvia, por ejemplo también la neblina, uh-huh. y en este caso también el agua proveniente del deshielo de por ejemplo de los nevados. Uh-huh. Luego liberan esa agua totalmente en este caso de manera no tan, podríamos decir, no tan directa, sino de manera un poco más lenta en el transcurso de todo el año. Es por ello que los páramos deben y deberían ser muy conservados. Gracias a este proceso es que gran parte de nuestros ríos
0: existen.
1: Claro, existen y por sobre todo gran parte del año se mantienen con agua. Uh-huh. Entonces, si los páramos dejaran de producir agua en cierto punto, no, seguramente estaríamos hablando de que los ríos se secaran y la cantidad de agua sería un poco más reducida. Por ejemplo, hablamos de que en Quito aproximadamente el 85% del agua proviene de los páramos.
0: Así es.
1: Porque obviamente, ¿no?, está dentro de la región sierra. Entonces, lo que demuestra que los páramos tienen o cumplen una función muy estratégica, que más allá de mantener los ríos caudalosos o con presencias de agua, en este caso también cumplen esa función esencial, obviamente, para poder dotar de este líquido vital.
0: Y sobre todo, hay una cosa muy importante, sobre todo los páramos son como más eficaces donde están las vertientes de agua, como tú decías, donde están los humedales, donde están los bosques andinos, las quebradas, sobre todo los humedales, es como más eficiente, el agua es mucho más limpia, ¿no es cierto?
1: Es que definitivamente el agua es mucho más limpia y por el tan solo hecho de que en los páramos, en las zonas altas, hay poca o nula, por decir de tal manera, creería que es más nula, ¿no?, la intervención de la mano del ser humano.
0: Así es.
1: En ese caso podríamos decir que son territorios o zonas vírgenes que todavía el ser humano no llega a destruirlas.
0: Bueno, y que se mantenga así, ¿no?
1: Y que se mantenga así.
0: Sí, definitivamente el país, nuestro país, y me imagino también que países de toda Latinoamérica donde tienen páramos y donde se proveen de agua, que ya vamos a hablar casualmente para lo que pasen acá en el litoral. A lo largo de la historia, con administraciones no tan gratas del agua, que tiene para más bien con tintes políticos, y han existido muchos casos como en el conflicto que ahora último se dio con el proyecto minero de Loma Larga en Quimsacocha. Esto fue en el Azuay, ¿no?
1: Así es.
0: Explícanos que más o menos una idea, porque mucha gente no sabe por qué se dio este tipo de cosas. O sea, por una parte el gobierno y por otra parte fue el municipio de Cuenca, ¿no?
1: Claro. A ver, como tú ahí lo acabas de mencionar, justamente puede verse desde un punto político, ¿no? Uh-huh. Pero desde otro punto también podemos hablar de
0: ambiental.
1: Desde el punto ambiental y por sobre todo también del amor que muchas personas le conceden o le dan al agua, los recursos hídricos. Entonces, en la zona de Quisancocha, como tú bien acabas de mencionar, ubicado justamente en la provincia de Azuay, existe un ecosistema de páramo andino que es considerado una zona estratégica o en este caso también considerado una zona muy importante de recarga hídrica.
0: Y aparte de eso es muy muy vulnerable, ¿no?
1: Exacto. Entonces, el hecho de ser vulnerable lo hace más aún, en este caso, podríamos decir, importante o de relevancia para esta provincia. Entonces, el proyecto minero de Loma Larga, impulsado por la empresa canadiense Dundee Precious Metal, generó preocupación entre los habitantes y organizaciones ambientales justamente por el hecho de poder tener afectaciones en las fuentes de aguas naturales. Uh-huh. Entonces, el conflicto prácticamente surge por dos intereses, ¿no?
0: Yeah.
1: Como siempre puede o sucede en cualquier caso o en cualquier situación problemática. Un lado que defiende los beneficios o protege alguna causa, pero por el otro lado está aquellos que necesitan tener un en este caso un rédito o un beneficio más económico que social.
0: A ver, aquí voy a parar un poquito de lo que estamos hablando. O sea, hay mucha gente aquí en Ecuador que es ambientalista y es extremadamente ambientalista, o sea, que cuidan y que no quieren que sea tocado ni siquiera que pisen el lugar donde están, ¿no? Entonces, ¿qué piensas de esto? Tú como ambientalista, ¿realmente es necesario ser extremista en este aspecto con ciertas cosas en nuestro país?
1: Yo considero que sí, cuando tú no tienes de lado a un gobierno que pueda estar enfocado en la protección, por ejemplo, justamente de los recursos hídricos o en este caso de los suelos. Por ejemplo, ahora apartémonos de Cuenca y vámonos a la región amazónica, donde tenemos gran cantidad de petróleo almacenado bajo nuestros suelos.
0: Y sobre todo los ríos en la Amazonía, toda la mayoría han estado
1: exacto. Imagínate dañados, que ¿no? como todos sabemos, ¿no? El Ecuador, gran parte de sus ingresos provienen justamente de la explotación petrolera. Uh-huh. Ahora, si el suelo justamente, y la economía, en este caso, si el suelo sigue siendo destruido y si cada vez los gobiernos, por ejemplo, se enfocan más en obtener ingresos de áreas donde deberían no intervenirse, ¿no? En este caso, estamos hablando de que estamos solo atendiendo muchas veces a un aspecto económico más que el aspecto social y por ende también el aspecto ambiental, por sobre todo, ¿no? Uh-huh. Entonces, cuando tú de pronto no tienes de lado a un gobierno que se enfoque en proteger los beneficios o en este caso las zonas que deberían de protegerse justamente en nuestro país, será muy necesario que organizaciones sociales o organizaciones ambientales se enfrenten justamente a esas causas, porque si no hay nadie que defiende, imagínate, en este caso se haría lo que se quiera hacer, ¿no?
0: Sí, definitivamente. A ver, lo que pasa es que yo siempre digo, entre la parte ambientalista, de los extremos ambientalistas, uh-huh. entre la parte política y la parte económica, o sea, hay una línea muy delgada e invisible, ¿no? Uh-huh. Donde prácticamente, pues, se torna a la larga, entre los tres puntos, yo pienso que se torna más bien, mira quién gano y realmente, porque en cierta forma, hay ciertos sectores sociales que no tienen agua. Tal es el caso, por ejemplo, de nuestros indígenas que viven en el mismo páramo y no tienen agua. Y recién es que ahora ellos son, o sea, ellos prácticamente han sido los protectores del agua y donde te han pedido el agua, o sea, queremos agua para nuestras acequias, ¿no? Ellos te dicen que el agua ellos la administran de una forma ordenada. Incluso hasta dentro de ellos mismos, dentro de los mismos pueblos indígenas, ha habido esa parte de una administración no tan grata, que se podría decir. Y muchos indígenas viven sin agua, en plena fuente. Ya, entonces, ¿qué pasa? Aquí donde yo más bien veo que se aprovechan ciertos ambientalistas y que en cierta forma a través de la historia han sido vistos como terroristas, pues. ¿Sí me explico? Claro. O sea, han sido vistos terroristas, han sido vistos, como te digo, aparte de terroristas, han sido vistos personas como que son tan extremistas que no permiten el desarrollo para ciertas situaciones que se dan.
1: Bueno, es que ahí justamente estaríamos hablando de beneficios solo para unos cuantos, ¿no? Beneficios para unos cuantos que muchas veces, si hablamos de la región amazónica o hablamos de la región, en este caso, andina, hay una desigualdad social bastante

0: ejemplo, otras ciudades como Quito, como Guayaquil, se benefician justamente de estos ingresos donde cada vez son más destinados en mayor cantidad de recursos, ¿no?
1: Pero lo que pasa es que, mira, este tema del agua, sobre todo en el indigenado, es muy, muy delicado.
0: Sagrado.
1: No, sagrado desde el punto de vista del Sumacausay, etcétera, etcétera. Pero es delicado, ¿por qué? Porque aparte de ellos, o sea, muchas comunidades han recibido dinero y creo que todavía siguen recibiendo dinero de fuera de países, de los países europeos. Antes no sé si todavía existe el CODEMPE, pero o sea, ellos recibían y ese dinero a veces no llegaba a las verdaderas comunidades. Entonces, ahí es donde yo digo, ¿y los ambientalistas dónde están? O sea, ¿dónde están los ambientalistas donde decir, oye, ¿sabe qué? También como que tienen que ver en la parte administrativa, ¿no? Porque solamente, es que el gobierno. ¿Sí me explico?
0: A ver, yo consideraría que en cierto aspecto sí debería hacerse, ¿no? Lo que tú acabas de mencionar. Pero todos bien sabemos cuál es la realidad que en nuestro país.
1: Entonces
0: la realidad que en nuestro país es que muchas veces nos vendemos por unas cuantas monedas, o en este caso dejamos en manos de tal persona que se maneje esto de tal manera. Entonces, lo que creería yo que hace mucha más falta ahí es más responsabilidad social, no solo desde el punto de los ambientalistas, sino también la responsabilidad social desde los mismos municipios, o en este caso estamos hablando también desde las mismas empresas que llegan a explotar nuestros recursos.
1: Mira, perdón que te interrumpa, tú has dicho una frase o dos palabras claves: responsabilidad social. En la que tiene que ver la parte administrativa, que serían los gobiernos locales, los gobiernos del Estado, etcétera, etcétera, etcétera, como se deban de llamar, en este caso, por ejemplo, los ambientalistas, y también la sociedad, que debemos de tener claro de que un recurso que nuestro país es tan generoso en darnos y que a veces es muy venido a menos, es increíble que en pleno siglo XXI no tengamos agua para todos. Sobre todo en el mismo páramo donde los indígenas a veces no lo tienen.
0: Es que justamente es como te acababa de mencionar, los recursos cada vez se destinan a lugares o centros más poblados que zonas, por ejemplo, como la zona rural, y que bien sabemos nosotros que la zona rural carece de muchísimas cosas, carece de muchísimos servicios, y seguramente un punto puede ser por el hecho de que en la zona rural gran parte de las comunidades viven en este caso de manera dispersa, y que podría complicar un poco en este caso, por ejemplo, el acceso a agua potable, que instalar o poner una planta de tratamiento de agua potable, por ejemplo, en La Esperanza o en San Carlos o en San Camilo, sería mucho más fácil, a diferencia de colocar una planta de tratamiento en una comunidad donde cada 10 kilómetros o cada 3 kilómetros hay una casa, en este caso. Entonces, ciertos servicios serían un poco limitados en ese aspecto.
1: Así es. Pero es por eso están las acequias, lo que le llaman ahí en la
0: okay,
1: en,
0: claro, en, pero en justa, la sierra. Justamente en este caso, esas comunidades pueden buscar otras alternativas u otros métodos que puedan satisfacer esas necesidades. Porque como tú bien lo mencionas, los recursos deben de ser redistribuidos de manera equitativa, en el que no solo las personas que viven en zonas urbanas tengan acceso a, y los que viven en las zonas rurales no tengan acceso a.
1: Entonces, y son los que ellos deberían de tener primero.
0: Exacto. Entonces, imagínate que en el campo, y sabemos que el campo genera gran parte también de los ingresos económicos través de los productos, en este caso no petroleros, como la exportación de atún, por ejemplo, la exportación de flores, la exportación de cacao, la exportación de banano, y entre otras cosas más. Entonces, el campo y las personas que viven en el campo son también gran parte de las personas que viven en pobreza. Y son personas que generan o aportan de manera mucho más
1: con la mano
0: forzada,
1: de obra.
0: A través de la mano de obra, que sabemos que el trabajo en el campo es duro.
1: Sí,
0: en el campo es duro, no es como el trabajo en la ciudad, donde tú te sientas en una máquina y estás tecleas, mientras el agricultor se levanta a las 5:30, 4 de la mañana para poder ir a hacer que el suelo produzca, ¿no? Entonces, ahí la desigualdad social sigue bastante latente en nuestras comunidades, y por sobre todo también en las comunidades rurales.
1: Sí, definitivamente, y yo pienso que hay mucha gente que luchó por esto, por el agua, y por la alfabetización de nuestra gente, que en este caso, por ejemplo, doña Tránsito Amaguaña, donde estuvo que ellos peleaban por esta situación, y que todavía para ciertas ciertos ciertas eh, ciert

0: estos sectores sociales es una lucha, ¿no? Pero mira, caminar de la vida, es muy importante en el Ecuador tener claro nosotros de que a través de cualquier debate nacional que se dé, porque muchas veces nosotros las redes sociales, yo pienso que así como nos informan, pero nos informan mal, los famosos fake news, con los famosos que cualquier persona puede dar un punto de vista y le sale lo que le sale de la barriga, puede decir y despotricar con cualquier cosa, y eso se llama desinformación, y ese es un grave problema que cualquier rato lo podemos hablar. Pero te digo una cosa, nosotros, como fue el caso de Quimsacocha, y como son algunos casos que se ven, y sobre todo en la provincia del Cotopaxi, hay que tener claro de que nosotros debemos de ser totalmente coherentes con la administración del agua.
1: Sí, y justamente ahora tú que mencionas esto, ¿no? Nosotros creo que las personas de la costa y parte también de las personas del oriente, muchas veces creo que somos desagradecidos. Uh-huh. Y por sobre todo no valoramos la lucha social que han venido desarrollando también las comunidades indígenas.
0: Así es. Y mira,
1: porque las comunidades indígenas, como bien sabemos, a lo largo de la historia han estado siempre al frente, y que, bueno, muchas veces en estos últimos años tal vez se ha podido desviar, ¿no?, ese enfoque que ellos tenían desde sus inicios. Uh-huh. Pero a la larga son quienes han estado al frente defendiendo la protección de los recursos hídricos, así la es. Protección del suelo, y entre un sinnúmero más de factores que muchas veces pudieron haber llegado a concretarse, pero que a través de su participación no se dio, y en cierto aspecto ha sido bastante positivo, ¿no? A pesar de que también hay aspectos negativos.
0: Mira, y hay una cosa muy interesante, que nosotros tenemos una constitución que hay muchas cosas que se pueden cambiar. Uh-huh. Pero lo que yo rescato de la constitución que tenemos del 2008, es la única constitución que se valora los recursos naturales.
1: El respeto a la naturaleza.
0: El respeto a la naturaleza, el sumacausay, y que el agua debemos vivir en una completa armonía con la sociedad. Eso lo mandan los primeros artículos. Uh-huh. ¿Ya? La primera parte de la constitución, pero nosotros los ecuatorianos no tenemos ni idea lo que la constitución lo dice. Y si la constitución se cogía y se la aplicara, estaría un pilo de gente en la cárcel. Empezando por la gente que administra las aguas potables,
1: las juntas de agua. A ver, es que otro de esos graves errores de nosotros como sociedad y como ciudadanos también, es que desconocemos de nuestras leyes. Uh-huh. Y el hecho de desconocer nuestras leyes, vivimos prácticamente, nos hace vivir en el limbo, sin saber qué es lo que debería aplicarse y qué no debería aplicarse, de qué manera debería actuarse, a qué tengo derecho yo como ciudadano ecuatoriano.
0: Mira, te digo una cosa, o sea, ¿y sabes cuál es el mayor ejemplo que estamos nosotros viviendo? O sea, a veces nuestra constitución, y lo que nosotros muchas veces decimos, a veces nuestra constitución es nuestra peor enemiga, y es lo que está pasando incluso en el nivel político. Uh-huh. ¿Ya? Es decir, una constitución, mira, ¿sabes qué? Entonces, mira, te aplico lo que dice la constitución, y mira cómo estamos ahorita en un limbo político con ciertos partidos que dicen, bueno, ¿por qué? Persecución política. No, simplemente te están aplicando lo que dice la Constitución, nada más. ¿Por qué? Porque no sabemos y no leemos lo que está pasando. ¿Ya? Entonces lo mismo pasa con el agua. No sabemos ni lo que está pasando. Dime.
1: Sí, entonces, como tú lo acabas de establecer, ¿no? Para el Ecuador es importante salvaguardar sus recursos naturales.
0: Así es.
1: Para el Ecuador es importante que estos recursos sean conservados en el tiempo, pues sabemos que las futuras generaciones van a necesitar de agua limpia, van a necesitar de suelos mucho más fértiles, y sobre todo también de respirar un aire mucho más libre de contaminantes. Uh-huh. Entonces, para el Ecuador, estos casos deben de ser muy, muy enfáticos, ¿no? Debería ponerse mucho más énfasis en aquello, pues cada vez se destruyen más recursos, cada vez se destruyen más suelos, cada vez hay más bosques talados, y justamente esto también de los bosques o páramos andinos, justamente es otro de los aspectos que debemos de tratar con mayor relevancia. Uh-huh. Para el Ecuador, esto refleja que debe abrirse un debate sobre cómo lograr un equilibrio, por ejemplo, entre el desarrollo económico, pero la misma vez generar empleos. Uh-huh. que justamente también está enfocado en esto de la explotación minera en nuestro país,
0: es que, mira,
1: de la explotación petrolera.
0: Ya, es que mira, la explotación petrolera y la explotación minera ha sido uno de los grandes problemas que tenemos en nuestro país. ¿Por qué? Porque tanto de un lado como del otro lado no tomamos decisiones que sean amigables para la naturaleza. Y esto es un grave problema. Estamos sobre el tiempo, son las 17:32. Roberto, mira, estamos ahondando en cosas que no pensábamos ahondar. Vamos a la pausa, estamos de regreso, estaremos hablando sobre qué es lo que pasa con esa agua de los Andes acá en el litoral. ¿Te parece?
1: Claro que sí.
0: Chévere. Vamos a la pausa, señoras y señores. Ya retornamos con más dentro aquí en nuestro podcast, ¿eh? Vamos a ver, ¿suena?
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0: Aquí estamos de nuevo con ustedes, señoras y señores. Estamos con Roberto Mendoza hablando sobre la importancia de... Bueno, no hemos puesto bien, hemos puesto comunicación digital en el tema. Hoy ha sido nuestro día, ¿eh? Bueno, pues hoy estamos hablando sobre... ¿Sobre qué tema, eh?
1: Los ecosistemas andinos.
0: Ecosistemas andinos, chévere. Bueno, seguimos, mi querido Roberto, y realmente estamos ya sobre el tiempo el día de hoy. ¿Qué pasa prácticamente? ¿Cómo llega esa agua desde los Andes hasta el litoral? Ya sabemos que llegan a través de los ríos, etcétera, etcétera. Explícanos bien eso, y también me gustaría que nos digas qué ríos realmente reciben directamente el agua desde las fuentes del páramo.
1: Claro que sí. A ver, hablar de la forma en cómo el agua llega desde los páramos, baja desde los páramos hasta los ríos y en este caso lagos, lagunas, y desembocan prácticamente en el océano. Es prácticamente un recorrido bastante impresionante. Por ejemplo, todo inicia prácticamente en los páramos, luego nacen pequeños arroyos que logran distribuir el agua, y de la misma manera también estamos hablando en este caso justamente de que estos forman quebradas y por ende estas quebradas a su vez logran alimentar a los ríos. Los ríos crecen y atraviesan los valles interandinos y de esta manera descienden hacia la costa. Y en la costa prácticamente vuelve a ser redistribuida el agua hasta que finalmente logren desembocar en el Océano Pacífico. Entonces, durante este recorrido se va abasteciendo de agua a ciudades, así como también a comunidades rurales, y por ende también para poder mantener o sostener cultivos, industrias, así como también las centrales hidroeléctricas. Uh-huh. Otro aspecto bastante llamativo.
0: Así es, ¿no? Toda esta situación, imagínate con toda el agua que retienen en las centrales hidroeléctricas. ¿Esto también tiene algo negativo, sobre todo aquí en los ríos de la costa?
1: Claro, en este caso estamos hablando de que se reduce el caudal del agua. Uh-huh. Y también podríamos mencionar de que el hecho de construir represas puede en cierto punto conllevar que ciertas comunidades sean retiradas de diversos espacios, ¿no?
0: Ya.
1: De pronto una zona donde atraviesa una o se vaya a construir una represa, vive una comunidad, está asentada una comunidad, y por precaución ante alguna situación, no sé, por ejemplo, el incremento del nivel de la represa, de pronto por excesivas lluvias, etcétera, etcétera, que obviamente las represas tienen compuertas que permiten liberar el exceso del agua para mantenerse en una cota normal. Entonces, también es importante destacar que entre los principales ríos que se encuentran dentro de este recorrido, ¿no?, tenemos por ejemplo al río Guayas, el río Babahoyo, río Daule, también tenemos el río Vinces y otro sinnúmero más de ríos que conllevan y permiten que el agua defogue o salga hacia los océanos. Uh-huh. En este caso el Océano Pacífico. Entonces, muchos de estos ríos nacen prácticamente en la sierra y terminan en los ecosistemas costeros. Gracias a ellos existen manglares, gracias a ellos también existen humedales y una gran cantidad de producción agrícola, que justamente el agua, como bien mencionábamos, más allá de ser esencial para nuestra ingesta diaria y para poder sostenernos, también es muy importante para la producción agrícola y para también estamos hablando acá de la producción industrial, porque sin agua las industrias tampoco podrían operar.
0: Sí, definitivamente, y por eso te digo y vuelvo a repetirlo, Roberto, nuestro país es tan bendecido y a la misma vez
1: generoso. Bendecido y afortunado.
0: Afortunado y generoso con nosotros los seres humanos y con su gente, que realmente, pues, yo creo que una hecatombe no pasará, ¿no? Porque realmente, pues, a veces yo digo, y como lo dijo Santa Marianita de Jesús, el Ecuador no se va a acabar por cuestiones naturales, se va a acabar por la política. Eso lo dijo ella, y bueno, mira, son cosas que están pasando, ¿no? ¿Qué importancia tiene este recorrido del agua? Ya lo dijiste, la importancia que tiene el recorrido del agua para el Ecuador. prácticamente nos comentabas de que tiene una importancia enorme, que gracias a esta pues se produce todos los productos de que nosotros ingerimos, ¿no?
1: Así es.
0: ¿Qué datos estadísticos podemos compartir con nuestra audiencia?
1: Existen datos en realidad muy interesantes y bueno, acá hemos traído unos que otros, ¿no? Por ejemplo, que Ecuador posee una de las mayores proporciones de ecosistemas de páramo respecto a su territorio en comparación a otros países en Sudamérica.
0: Uh-huh. Oye, mira, aquí ahorita discúlpame que te diste. O sea, nosotros tenemos, te cuento, dos represas, y una de las represas que es la de Daule Peripa. Uh-huh. Yo recuerdo que la represa de Daule Peripa copó algunas montañas. O sea, es una de las más grandes de Sudamérica.
1: Claro, y bueno, también estamos hablando de que, por ejemplo, en ciudades como Quito, como bien mencionábamos al inicio, cerca del 85% de la población, en este caso, mantiene en sus hogares acceso a agua que proviene de los páramos.
0: Oh, wow, genial, ¿no?
1: Los páramos, decimos además, que nos ayudan a controlar o a regular, en este caso, todo el año la cantidad de agua que podríamos necesitar y liberarla de manera mucho más gradual, ayudando a enfrentar, por ejemplo, periodos o épocas de sequía. En definitiva, estos datos nos acercan, ¿no? Nos permiten, justamente nos muestran que cuidar los páramos, al cuidar los páramos no solo protegemos la naturaleza, sino que también estamos abasteciendo de agua a nuestras comunidades y obviamente también estamos contribuyendo de manera mucho más objetiva a la producción económica, y en este caso estamos hablando de la producción agrícola del país. Entonces, sin agua creería yo que gran parte de los procesos industriales o gran parte de nuestras actividades se verían bastante afectadas, porque imagínate, si no tuviéramos agua en nuestros hogares, difícilmente podríamos bañarnos. Oiga. Difícilmente podríamos atender a nuestras necesidades biológicas.
0: Así es.
1: Entre otras actividades más, que sin el agua no seríamos prácticamente nada.
0: Y mira, yo creo que algo ya lo vivimos cuando hubo esto de los apagones y toda vaina.
1: Que había que hasta pasarse una toallita ahí húmeda nomás.
0: Sí, definitivamente, porque, o sea, el agua, o sea, como que escaseó, ¿no? Y sobre todo en esto nos vimos afectados con esto de la luz, etcétera, etcétera, etcétera.
1: Así es.
0: Y bueno, ahí tuve la oportunidad de viajar hacia la sierra y realmente yo me impacté. Te soy sincero, Roberto, me impacté. Tuve la oportunidad de tuve que viajar por cuestiones personales a Quito, estuve algunos días por allá y me impacté de ver cómo un páramo que siempre toda la vida ha estado húmedo, empezando no desde el páramo, sino desde acá, desde que tú comienzas a subir desde Santo Domingo, Los Áchilas, todo totalmente seco. Y siempre esa montaña siempre ha estado, pero, o sea, totalmente húmeda, y las cascadas que habían, no había en ese tiempo. No habían, habían prácticamente desaparecido. Entonces, mira que somos vulnerables, nuestra naturaleza está vulnerable por toda esta situación de la mano del hombre, ¿no?
1: Claro, todas las actividades que nosotros desarrollamos, y que sabemos nosotros que las actividades que desarrollamos en cierto punto generan un impacto.
0: Así es.
1: Un impacto negativo, y se ve reflejado, como tú lo acabas de ejemplificar, ¿no? Se ve reflejado en desaparición, por ejemplo, de cascadas, desaparición de bosques naturales, aire más contaminado, entre otros.
0: ¿Sabe qué es lo más cruel y perverso del hombre? Que algunos árboles en el páramo, algunos bosques en el páramo, eran prendidos por el mismo hombre. O sea, deliberadamente cogían y prendían fuego. Y eso sucedió más de una ocasión en aquel año. Fue esto en el 2024, me parece.
1: Los incendios forestales.
0: Sí, todo eso. Eran ocasionados por gente que simplemente porque pensaban diferente, ¿no? Entonces, toda esta situación, incluso hasta de los mismos ambientalistas había esa situación. O sea, yo creo que se necesita ser perverso para esas cosas. O sea, con la misma naturaleza de la que te sirves. Yo digo, wow. Pero bueno, mira, este tipo de cosas suceden. Vamos a irnos porque hoy día nos vamos, ya estamos sobre el tiempo. ¿Qué podemos hacer para proteger todos estos sistemas, mi querido Roberto?
1: Primero, como podríamos citar en este caso, creería yo que la solución es prácticamente la responsabilidad de todas y todos.
0: Así es.
1: Si nosotros no actuamos...
0: Pensé que ibas a decir todos. Ya.
1: Si nosotros no actuamos de manera mancomunada y por sobre todo deberíamos de actuar de manera responsable en todos los niveles. Uh-huh. En este caso hablamos, por ejemplo, de niveles, por ejemplo, políticos a través de los gobiernos, ¿no? Desde el máximo nivel, como es en este caso la presidencia, hasta niveles locales como juntas parroquiales, por ejemplo. Entonces, todas las personas debemos...
0: ¿Tú crees que estamos todos comprometidos?
1: No.
0: Los que supuestamente dicen que estamos en las juntas parroquiales y no sé, y estamos luchando por la parroquia.
1: No, definitivamente muchas veces priman los intereses propios, personales, que el interés común. Entonces,
0: ¿tú crees que son realmente sinceros?
1: No, en realidad no. A ver, rara vez o muchas veces creería yo que las personas podríamos ser sinceras en ciertas situaciones.
0: ¿Por qué te lo digo y te lo pregunto? Porque tú eres un político prácticamente que te estás formando y de una u otra manera ya eres un político que porque eres vocal de una junta parroquial. Uh-huh. Y estás dentro, entonces te lo pregunto porque tú eres de los pocos que son, digamos, conscientes de las cosas que pasan y que realmente comienzas a conocer la gente que está dentro de la política y de gente que realmente sí está comprometido o no con todo este tipo de cosas que son tan básicas.
1: Claro, es que justamente a veces lo que se pretende decir o se hace es solo complacer o decir que, en este caso, decir lo que la ciudadanía necesita escuchar.
0: Ya.
1: Entonces, muchas veces eso puede ayudar a controlar en cierto aspecto, ¿no?
0: Uh-huh. Pero buscar votos.
1: Exacto. Muchas veces eso también puede generarte a ti un problema porque estás prometiendo algo que solo lo estás diciendo en ese momento, pero detrás eso puede ser muy complejo para ti cumplirlo.
0: Así es.
1: Y obviamente decir o emitir un criterio que sea poco ajustado a lo que en realidad necesitas en este caso establecer.
0: Una retórica epidíptica que a la larga termina siendo demagogia en nuestras democracias y en nuestras repúblicas.
1: Así es.
0: Y es algo que todavía no la gente no lo entiende, ¿no? Pero bueno.
1: Hablar de temas de política puede llevarnos muchísimo tiempo y creo que a muchos de los que nos están escuchando podría tal vez interesarles, ¿no?
0: Sí sería bueno un ratito vamos a hablar de política, pero desde la política como debe ser cualquier rato.
1: La política humanista.
0: ¿Cómo política comunista? ¿Cómo la cosa?
1: Humanista.
0: Ah, humanista, ya me hiciste asustar. No, mira, te digo una cosa, o sea, toda esta situación, quienes deben de estar inmiscuidos con la situación del ambiental somos los seres humanos. Todos.
1: Es que es un sector que, o un aspecto que ha dejado o ha venido siendo a lo largo de la historia poco considerado. Uh-huh. Se considera más el aspecto social, más el aspecto económico y por sobre todo, por ejemplo, en el desarrollo de las ciudades. Más se enfoca en aquello.
0: Es que,
1: enfocarlo en darle un enfoque más ambiental.
0: Sí, es que ese es el grave problema de que nosotros, o sea, las ciudades crecen y seguimos creciendo en pleno siglo XXI de una forma desordenada y que no...
1: Poco estructurada
0: y que no se está tomando en cuenta la parte ambiental, que es el futuro, presente y futuro, no es el futuro, uh-huh. Es el presente y el futuro de nuestra sociedad y de nuestra supervivencia en nuestro planeta.
1: Claro, porque las acciones de hoy pueden afectarnos hoy también.
0: Así es.
1: No, el hecho de lo que hagas hoy no significa que te va a repercutir en 20 ni 30 años.
0: No, puede ser.
1: De manera inmediata. Entonces, es importante, justamente ya enfocándonos en el tema que hemos venido tratando, de proteger los páramos, de proteger estas zonas altas, de proteger y por ende reforestar aquellos espacios con especies nativas, evitar la contaminación de los ríos, de alguna u otra manera también ahorrar agua en nuestros hogares y por ende también apoyar en programas de conservación, que muchos programas se desarrollan pero que de pronto no todos logran ser culminados. Además, es fundamental trabajar en las comunidades, justamente en el territorio, hablando de las zonas rurales, donde es necesario tener un mayor manejo de los recursos hídricos, porque también el agricultor en el campo contamina el agua.
0: Así es.
1: No solo podríamos hablar de...
0: Es uno de los mayores contaminadores, ¿eh?
1: Correcto. No podríamos solo enfocarnos en los centros urbanos, sino también hablar de las zonas rurales, porque en las zonas rurales hay mayor fumigación de productos, en este caso agrícolas, mayor uso de agroquímicos, y bueno, hay un sinnúmero más de cosas que podríamos enlistar.
0: Bueno, Te cuento, ¿algo más ibas a decir?
1: No, sí.
0: Mira, bueno, este tema se nos queda, digamos, como en el limbo muchas cosas. Por el tiempo que tenemos, ya se nos acaba prácticamente. Lo que sí te digo una cosa, chicos, amables oyentes, chicos, pensé que estaba en el colegio. Mi querido Roberto, tú que eres el que sabe de estas cosas, yo sí pienso que la responsabilidad es de todos. Y que debemos de ser claros en lo que queremos y en lo que pensamos y realmente hacia dónde queremos llevar este mundo, esta naturaleza. ¿Por qué? Porque la naturaleza está clamando hace ¡fu! Y no y el mundo, la Tierra dio sus primeras alertas cuando estuvimos en la pandemia. ¿Cómo nosotros estuvimos al primer mes de haber dejado de hacer las cosas, cómo la cierta parte de la Tierra se regeneró?
1: Así es. Es que justamente lo que decimos debe de ir acompañado con nuestras acciones.
0: Así es.
1: Poco o nulo o nada se puede hacer cuando tú solo hablas, pero no logras concretar algo en específico. Entonces, muchas veces, para ir cerrando, ¿no? Es importante que los ciudadanos tomemos esa responsabilidad. Y creo que en esto podría volverlo a repetir e insistir miles de veces, porque si no cambiamos nuestra forma de pensar, si no cambiamos nuestra forma de actuar, más problemas vendrán y pocas serán las soluciones que podríamos implementar a mediano y en este caso de pronto a largo plazo.
0: Así es. Bueno, Roberto, se nos acabó el tiempo. Gracias por todo. Dios mediante, vamos a estar la próxima semana, ¿no es cierto?
1: Así es.
0: Bueno, gracias por todo, amables oyentes. Y bueno, nos escuchamos la próxima semana aquí por el mismo canal, por la misma radio, que todavía los jefes dicen que sigamos con el programa. Gracias, Roberto, por haber venido.
1: Gracias a ti, gracias a quienes nos han sintonizado el día de hoy.
0: Chévere, gracias.
1: Un abrazo.

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0: 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Exactamente las 18 horas con 23 minutos.

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0: Exactamente las 18 horas un día que con 53 con minutos.
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